0: señor, quédese para toda la vida, por favor. Una belleza, pone buena música, reproduce todos los audios. Marito.
1: Madre, no le digan eso al jefe sin madre, porque me va a terminar, pero quitando hasta el programa de la mañana.
2: Que no, me quedé esperando los fallos de las termales y nunca.
1: Dice Moradita, saludos de la patrulla de Fuerza Pública. Apenas para ponerle las esp-

0: rápidamente, que nos tenemos que ir.
1: Hola, ¿qué tal? Bueno, buenas tardes a todos. Saludos ahí los que están en sintonía de La Oficial de Todo. Muchas gracias a todos los que estuvieron ahí en el relajo de las cuatro. Esperamos la hayan pasado súper bien. Ahí les pusimos de todo. Salsita, merengue, soca, cumbia, un reggaetoncito un poquito. Bueno, de todo, para que la pasaran súper bien. Dios los bendiga. Esperamos que regresen con bien a sus casas. Y nos escuchamos mañana, si Dios lo permite. Me acompañan a partir de las 6 de la mañana. Vamos a estar en el Morning Show. Así que nada, un abrazo para todos. Se les quiere, gracias a todos por el cariño y por los mensajes que nos han mandado durante estos días. Así que Dios les bendiga.
2: DJ JP.
1: Más ruido, más música.
0: ¡Qué belleza! Completamente en vivo en las mezclas. ¿Quién les animó y les desanimó?
2: Mario de la O.
0: ¿Y quién terminó esta porquería de programa?
2: Rachel. Oh. La mañosa. La moradita.
0: Mae, muchísimas gracias. De esta forma yo me despido. Fue una semana increíble estar aquí con todos ustedes. Ya saben, a partir de las 6 de la mañana en el morning me despido del relajo. Muchas gracias. Espero que no sea un adiós, sino un hasta pronto, que sea el inicio de algo bonito. Así que nada, muchísimas gracias por escuchar esta porquería de programa.
2: El relajo de las cuatro.
0: Y nos vamos. Me voy junto con mi prima Jimena. Chao.

0: Ahora, siguiente pregunta. ¿Va a ir con nosotros a la una o se va a empezar a listar a la una?
1: ¡Cállese un ratico, necio!
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1: Opisen de Nostashua, Agode, completo Candela. 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
2: Mami.

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4: Presatón 103, gracias por estar en sintonía de la oficial de todo. Habilitado el 866-1303 para que ustedes envíen su audio, donde nos van a hacer el reporte en carretera. Nos van a contar cómo están las carreteras nacionales, si hay presa o si por el contrario, donde siempre hay, más bien no hay algún accidente, algo que quieran reportar en carretera. Habilitado 866-1303. Quienes hagan su reporte al aire, pues bueno, tienen la oportunidad de solicitar una canción. ¿Y cómo lo hacen? Bueno, me envían otro audio, ¿ok? En el primer audio, el reporte, en el segundo, la canción que quieren oír, y yo así intentaré complacerlos. Y bueno, claro que hay fútbol, los mejores partidos en vivo los tenés en Claro TV Plus. Claro que sí. Esto es Presatón 103. Continuamos.
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1: Seguimos con más de Presatón 103, 866-1303, habilitado el WhatsApp para que hagan su reporte del tránsito y me cuenten cómo están las carreteras nacionales. 866-1303, tengo un reporte.
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2: Ahí tomadito para hacer el reporte de tránsito de Concepción de Alajuelita hacia Desamparados. Está pegado, pegado, papi.
1: Muy bien, hermano, ¿qué nos pidió?
2: Me puede complacer con Coleccionando Heridas de Karol G y Marco Antonio Solís.
1: Muy bien, saludos. Ese era... ¿Quién era el que nos mandó el reporte? Darwin Hicks. Ya lo vamos a complacer, hermano, no hay ningún problema. 866-1303, Presatón 103. 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

0: Buenas tardes, buenas noches, Costa Rica. Estamos en un programa más de Reggae Family Radio Show. Yes, I. Estamos acá, Selecta Parra, DJ Kaf. Tenemos un super invitado hoy en casita. Dígales, Kaf, ¿quién es el que tenemos hoy en cabina?
1: Yes, Costa Rica, un placer estar por acá nuevamente. Esto es Reggae Family Radio Show. Las próximas dos horas de programación, Strictly Reggae Roots, Dancehall. Y tenemos un invitado súper especial que pronto va a estar representándonos en Europa. Va a estar en Holanda, España y más países por ahí. Pero bueno, más detalles por acá en Reggae Family Radio Show. Tenemos el día de hoy a Ras Manuel, que ya casi va a estar por acá en cabina. Entonces atentos todo mundo. Y pues también ahí recuerden escribirnos al WhatsApp también para que le manden saludos a Ras Manuel. Si quieren escuchar algún chuncito de él, o póngalo ahí para...
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1: Ya, man, a partir de ya entonces, las próximas dos horas, Reggae Roots. Esto es Reggae Family, mi gente. Y bueno, sigan en programación con nosotros. Big up.
0: Yes, gente, seguimos con más música. Así como lo escuchó, ya viene Ras Manuel para que se quede con nosotros. Va a comentar todo lo que viene sobre su gira, que va también con Selecta Herbalist y Aborilla desde Costa Rica. Así que quédese con nosotros. Venimos con musiquita de Ras Manuel también. Yes.

0: Oye, mi.
1: Yes, yes, yes, yes, Costa Rica. Por acá ya tenemos la vibrita de Ras Manuel en cabina. Ya el hombre viene a hablarnos mucho sobre su gira y todo lo que se viene para estos meses. Bastante movimiento en el reggae y en la carrera de Ras Manuel. Vamos ahorita a los cortes comerciales. Seguimos con más musiquita. Ahí están los controles. DJ Caf tirándonos puro Zion Aikins, dijo Ras Manuel. Yes, ahí. Vamos con más vibrita y venimos a hablar un ratito con Ras Manuel, que ya es uno más de Reggae Family aquí en la cabina de 103.1 FM. Yes.

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0: Yes, family, esto es Reggae Family Reggae Show por la oficial de todo, 103.1 FM. Ya, man.
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0: Y así es, family, invitadísimo especial el día de hoy, el mismísimo.

0: Y estamos al aire,
1: right. Ras Manuel, big up yourself.
0: Buena nota, big up yourself ahí, DJ Caf, Selecta Parra. Máximo respeto para ustedes, Reggae Family.
1: Rasta, contanos un poquito que te vas para Europa ya pronto. Y bueno, esto está de loco, se puso Costa Rica patas para arriba ahora sí.
0: Madre, sí, bueno, buena vibra, gracias ahí a la familia del reggae que nos abre las puertas para venir a contarles a todos ustedes que están escuchando y que son amantes del reggae y que también apoyan la escena nacional. Así como lo dice DJ Caf, vamos para Europa, vamos a representar al país, obviamente, representando con nuestro talento y nuestra música original, ¿verdad? Porque es original music, nosotros cantamos música original, no cantamos covers, ¿no?
1: Yes, I.
0: Vamos en esa vibra, representando al país y bueno, sí, se nos da la oportunidad, Caf, de ir a uno de los festivales más grandes del mundo, ¿verdad? El reggae. Estamos que no lo creemos, man.
1: Rototom Sunsplash.
0: Muy emocionados. Vamos para el Rototom. Estamos oficiales en la cartelera. El jueves 20 de agosto estamos en el Rototom. Para que estén ahí atentos, lo sintonicen, lo vean, porque eso se ve también ahí en internet, ¿verdad? Usted puede meterse a ver los enlaces en vivo, así que bueno, por ahí vamos a estar, gente. Buena nota.
1: Qué bien, Rasta, ¿verdad? Ese, para que sepan, Rototom es en Benicassim, España, en Barcelona, ¿verdad? Si no me equivoco.
0: Es en España, Benicassim, eso es cerca de Barcelona, es esa parte, es otra ciudad distinta, ¿verdad? Benicassim. Y bueno, sí, vamos para allá, como les cuento, el jueves 20 nos toca a nosotros, vamos el Costa Rica Crew. Denominado, ¿verdad? Que vamos con Selecta Herbalist, va a Borilla y va Ras Manuel. Por ahí escuché que va a estar también Selectris Niners, que ya está por Europa representando. Ahí también va a estar cerca de nosotros. Y bueno, vamos a hacer una buena vibra, brother. También está Fire Time Zone, que es otro Zone System que va a estar presente. Ellos están, si no me equivoco, el martes. Y también está Legit Zone, que también es costarricense. Él es tico, vive en Alemania y también va a estar representando. Así que bueno, ya el nombre de Costa Rica se siente y se oye y se ve más en esos festivales. Esto es una gran noticia para todos nosotros porque a como estuvieron ustedes por allá hace un tiempo, ¿verdad? Como ha estado también Dr. Reading por allá representando y abriendo camino para todos, ahora pues nos toca a nosotros, vamos nosotros en lo mismo, ¿verdad? Dando a conocer nuestro talento y también pues expandiendo esas barreras, expandiendo esas fronteras, ¿verdad? Y bueno, dando a conocer todo nuestro lo que tenemos acá, porque habemos muchos artistas de Costa Rica que podemos estar por allá representando, claro que sí.
1: Yes. Y bueno, contanos, porque aparte de Rototom, ¿verdad? Hay más fechas que yo escuché por ahí.
0: Sí, man, bueno, la verdad es que ha sido algo increíble, bro. Vieras que yo me despierto todos los días en la mañana y de ahí me pellizco a ver si la vara es en serio, bro, porque sí, como dice la canción, nadie es profeta en su propia tierra. Tenemos de casi que todos los fines de semana ya con eventos. Ya le decía yo a los chicos que va, hey, también tenemos que caminar un poquito, ir a conocer, ¿verdad? Y pasear un poco. Porque sí, puro brete, todos los fines de semana, jueves, viernes, sábado, tenemos eventos. Vamos para varias ciudades, vamos para varios países. Nuestra ruta es larga, la verdad. Nos vamos de hoy en ocho, ya de hoy en ocho estamos en el aire hasta ahora. Próximos a aterrizar en Alemania, en Colonia. Y vamos directos para el Summer Jam Festival. Vamos para el Summer Jam Festival, ahí vamos a estar. Vamos a darles una cobertura bastante buena y amplia de todo lo que está sucediendo. Así
1: Summer
0: que,
1: Jam, Summer Jam Tough.
0: El Summer Jam es un buen festival también. Ese festival es en Alemania. Y bueno, allá va a estar también Protégé, va a estar Gentleman. Hay varios.
1: Mission Sia también por allá. Ahí o veo, no sé si Regaland.
0: No sé. Ahí el cartel es bastante extenso. Como te digo, hay muchos festivales por allá. Entonces, sí, ahí el cartel es bastante extenso. Y bueno, ahí vamos. Vamos a estar en Colonia, como les cuento, en el festival Summer Jam. Y después de ahí, vamos. Tenemos una fecha de nosotros, propia de nosotros, del Costa Rica Crew, en Colonia. Esta fecha es con nuestro amigo Inti. La verdad que demasiado agradecido con Inti, que nos ha abierto las puertas y nos ha ayudado muchísimo. Y bueno, ya nos vamos a conocer dentro de una semanita. Ya vamos a estar por allá. Tenemos la fecha con Inti en Colonia. Después de ahí nos movemos para Suiza, a Winterthur. Ahí tenemos otra fecha también. Después de Suiza nos devolvemos a Alemania, a Hamburg. Después de Hamburg vamos para Múnich, ahí mismo en Alemania. Después de Múnich cruzamos nuevamente a Suiza, a la parte suiza-italiana, a Ticino. Ahí tenemos otras fechas también con Illuminati Sound System. Ahí vamos a estar con Wally. Qué buena vibra, Wally. Es un locazo. Estuvo por acá y allá nos va a estar esperando. Ya nos dijo, igual, emocionadísimo que vamos para allá. Y mae, después de... Es extenso, la verdad. Es un tourzazo. Después de Ticino, Suiza, bajamos de nuevo al centro de Suiza, a Zurich. Ahí tenemos otras fechas en Zurich, Zurigo. Y después de Zurigo ya volvemos para, si no me equivoco, tenemos una fecha más en Alemania y después de ahí ya bajamos a España para enrutarnos a lo que es el Rototom. Así que sí, es bastante extenso. Tenemos ahí unas propuestas para ir a conocer los clubes y las asociaciones que hay en Barcelona.
1: Claro.
0: Y bueno, ahí se da y vamos a ver también qué sale para ya cerrar el tour en Madrid, que ya el vuelo de nosotros de vuelta a Costa Rica es desde Madrid. Entonces esperamos que salga algo por Madrid para despedirnos con broche de oro.
1: Yeah, man. Oiga, tremendo tour, Rasta.
0: Es un tourzote, bro, es un tourzote, te lo digo, man. A veces me cuesta dormirme. Me está costando dormir.
1: Desde la misma ansiedad de la vara.
0: Sí, bro, y también ahí tratando de acomodarnos con el horario de allá. Ya ando bostezando a las 4 de la tarde aquí. Eso es una buena señal porque tenemos que acomodarnos para ahí, no andar bostezando cuando está empezando todo allá.
1: Imagínate, bueno, y lo del jet lag y todo, o sea, esa viajada.
0: Exactamente, usted se imagina,
1: usted
0: bro.
1: Usted sabe cruzar el charco.
0: Alistándose, bostezando y alistándose apenas para ir afuera y usted bostezando,
1: sí, no. Está horrible. Estaría difícil, Rasta. De hecho, Parra, que estuvo allá en Rototom hace como 2 años, dice que complicado el asunto ahí.
0: Sí. Bueno, ahí vamos haciendo el esfuerzo ya, tomando una siestita en las tardes para ir acostumbrando al cuerpo, ¿verdad? Y sí, bueno, ahí está toda la logística. Ya vamos acomodándonos como tiene que ser. Son 8 horas de diferencia, ¿verdad? De Costa Rica a Alemania. Acá son las 8 de la noche. Allá van siendo como las 3, 4 de la mañana.
1: Sí, está amaneciendo ya.
0: Entonces sí, ahí vamos a acomodarnos. Y bueno, vamos inyectadísimos. La verdad que este tour que se está dando es algo increíble, brother. Podemos decir que vamos para las grandes ligas. Estamos muy emocionados.
1: Primera división.
0: De estar oficiales en el Festival Rototom. Y aparte de eso, que se hayan abierto todas estas puertas que se están abriendo, ¿verdad? A veces se cierra una, pero después de que se cierra una, brother, se abren un montón más.
1: Exactamente.
0: Ese es el mensaje para todos, que crean en lo que están haciendo. La perseverancia es importante. No se rindan, gente, no se rindan. Como dice Yaricio, no tire la toalla. Siga adelante, crea en usted mismo, los sueños se cumplen, maes. En serio, los sueños se cumplen.
1: Y como dice nuestro amigo Junior Natural, seek ya first and everything will come after.
0: Qué buena nota, Junior Natural, bro. Ahora que pasó este evento, ahí estuve conociéndolo. Mucha buena vibra, porque yo lo admiro a él, lo oigo desde hace mucho tiempo, igual que
1: Revival Fest,
0: ¿verdad? Y bueno, el hombre ahí también inyectadísimo, diciendo que quiere volver a Costa Rica y pasar un poco más de tiempo por acá porque le gustó la vibra. Y es que claro, bro, aquí amamos el reggae.
1: Exactamente, aquí, y eso es lo que sea para Europa. Ese sentimiento es lo que sea para Europa.
0: Aquí amamos el reggae las 24 horas del día, los 365 días del año. No es como que hay que esperar un día de la semana para ir a oír reggae. Aquí lo oímos todos los días. Y bueno, eso es algo que lo sorprende a ellos, ¿verdad? Porque eso es algo difícil en otro país. A veces uno no valora lo que tiene, como dicen, ¿verdad? Y usted se va a otros países y en otros países no suena reggae. Tienes que esperar a una hora, un día en específico que van a ver programas de reggae, ¿verdad? En cambio, aquí lo tenemos. Usted la sintonía
1: de 24/7, sí, sí.
0: Siempre vas a escuchar reggae. Entonces sí, esos son grandes diferencias. Pero además de eso, también les digo, hay muchos amantes del reggae. Es mi segunda vez que voy para Europa. Yo tuve un tour hace 13 años más o menos por Europa. Y me sorprendí también de ver la vibrota que hay allá. Estuve también en Suiza y también estuve en Alemania. Y esos dos países me dejaron impactado de ver el apoyo y la gente
1: la
0: como
1: vibra,
0: disfruta.
1: Claro.
0: Como canta, como baila, como se exalta, como grita, como le piden pull-up, como toda esa nota, man. Es increíble. Así que bueno, vamos a vivirlo de nuevo. Gracias a Dios por la oportunidad. Y aquí vamos, bro. Qué buena pieza esa, bro. Tengo tiempo no vivir.
1: A ver, que andamos la galeta suya, usted sabe. Esa compa es mía.
0: Esa compa es mía,
1: bro. Está obvio. Oiga, que ayer sábado, bro. Hasta contanos.
0: Este sábado, bro, tenemos una fiesta de despedida. Vamos a estar en el Bar Roots en San Pedro, el Costa Rica Crew. Todos los que vamos para Europa vamos a estar este día, el sábado, en Bar Roots. Selecta Herbales, Aboraya y Raz Manuel. Y bueno, estamos tratando de ayudarnos con todo lo que hagamos en la puerta. Así que si quieren llegar a apoyarnos, gente, de verdad que es una buena causa. Vamos bastante tiempo para allá y bueno, ocupamos también ayudarnos un poco económicamente, ¿verdad? Porque y pues no es como soplando y haciendo botellas, ¿verdad?
1: No, la vara no es fácil, claro.
0: Se entiende. Entonces sí, también aprovechando el espacio, tengo unas camisas a la venta que tienen también esa intención, ayudarme un poquito con el viaje. Así que si usted quisiera apoyarme, búsqueme ahí en las redes sociales, Raz Manuel CR en Instagram, Raz Manuel en YouTube, puede ver mi música en Spotify, ahí, ¿verdad? Y si quieres alguna de las camisas, contácteme por Instagram. Tenemos todas las tallas, varios colores, hay dos diseños diferentes. Con esa intención, gente, de verdad, humildemente se los digo, para apoyarnos por el viaje. Y bueno, ahí hay varias gente que me ha estado pidiendo las camisitas. Las vamos a estar entregando este sábado. Y si no, igual, se las puedo hacer llegar si usted es de otra parte y no va a ir al evento. O si quiere que se las mande a donde sea que usted esté. Yo se la mando, man.
1: Ya, yeah, man. Bueno, ahí invitados todo el mundo a Bar Roots este fin de semana, este sábado exactamente, a partir de las 9 de la noche, ¿verdad, Rasta?
0: Sí, sí. De ahí es la hora, ¿verdad? Que ya todos.
1: La hora de siempre.
0: A las 8 la gente dice que es muy temprano, que apenas están arrancando, pero bueno, pueden llegar desde las 8, claro que sí.
1: Ya se comen una pizzita de Roots, que esas son, yes, bravísimas. Y de ahí escuchando buen Foundation, porque bueno, sabemos de qué les va a tocar, ¿verdad? Entonces, de fijo, desde temprano Foundation.
0: Así es, bueno, y la invitación está para todos, para que se den la vueltita y lleguen a apoyarnos, lleguen ahí a mandar la vibra, a despedirse de nosotros, a mandar buenos mensajes, buena vibra, eso sí, ¿verdad?
1: Exactamente, exactamente. Allá por ahí vamos a estar, Rasta, fijo, si se nos da el chance de darnos, yes, la vueltica, vamos a estar por allá. Y Rasta, ahí no, de verdad, un placer tenerte por acá, usted sabe que usted es de la casa y bueno, esperemos de que todo salga bien, ¿verdad? Para Europa, que vayan con bien y que vuelvan con bien, que eso es lo más importante.
0: Amén, amén, amén, así es, ahí vamos, como lo he dicho, en todos los lados que hemos estado, pues no vamos solos, vamos con todos, mae, somos uno solo.
1: Exactamente.
0: Vamos a representar al país. Y bueno, espero, como dices vos, que Diosito esté ahí. La verdad que el hombre está manejando todo. Ya run things, no you, no me. Es ya el que está haciendo esto posible. Así que vamos a ver qué más nos repara, qué más está ahí en el camino para nosotros. Desde ya, muy emocionados. Y bueno, es algo increíble, mae, la verdad.
1: Claro, claro, claro. Y ahí no, Rasta, vamos a ver cómo se va dando todo. Ahí, bueno, estén atentos a las redes de Reggae Family también, porque nosotros vamos a estar detrás de ustedes, ¿verdad? Dándoles todo el apoyo, ¿verdad? Y pues, obviamente, ahí reposteando lo que ustedes van tirando ahí en todo el movimiento. Viene Summer Jam, viene Rototom, y pues, obviamente, la representación de ustedes, de parte de nosotros, está allá. Entonces, pues, sepa lo que les vamos a dar todo el apoyo desde acá.
0: Así es, ya saben, gente, vamos a estar el jueves 20 de agosto en Rototom. Y también tenemos otras fechas alrededor de Europa. Y bueno, nos pueden seguir en nuestras redes sociales, Raz Manuel, Herbalis, Aboraya, para que se den cuenta y sigan ahí en las historias y todo el contenido que vamos a estar subiendo de este viaje allá por Europa, ¿no?
1: Yes. Dino Rasta, muchísimas gracias de verdad por todo. Y bueno, aquí seguimos en la programación habitual de todos los miércoles. Y bueno, de verdad que sí, buenísima vibra. Y Rasta, decinos ahí unas últimas palabras ahí para todo el pueblo tico, que ya casi te vas para Europa, ¿verdad? Y pues vamos a estar ahí en todas.
0: Sí, siempre agradecido con el apoyo que me dan. La verdad que cero, no sé ni qué decir, bro. Es increíble ver cómo apoyan, cómo piden las canciones, cómo las solicitan en las radios. Y bueno, quiero decirles que me siento muy agradecido, que dicha que les ha gustado la música, nuestro trabajo, todo lo que hemos hecho. Y bueno, manténganse ahí, atentos, que viene más música, vienen más cosas nuevas. Y de ahí no sé qué nos pueda reparar este viaje. Lo único que sí siento es que son solo cosas buenas. Y bueno, aquí vamos, dando gracias y pues con los pies en la tierra, ¿verdad?
1: Exactamente, si no las cosas no funcionan, Rasta. Oiga, tírese una aquí para nosotros, porque ese es el chun suyo.
0: ¿Qué tiene ahí? A ver,
1: Rolling.
0: Ah, wow, this is what I feel, oh, Lord, oh, yes. Yeah, man, oiga, eso es para las ladies.
1: Bombo, dice,
0: hey, big up, big up,

man. Yeah, man, buena vibra, gente. Muchas gracias por el apoyo, de verdad. Acá estamos en vivo, en Vibrón, en la cabina 103 Reggae Family, Selecta Parra, DJ Caf. Gracias de verdad por el apoyo, gente. Espero que les cuadre la música. Síganme ahí a los que nunca han escuchado, es la primera vez que han escuchado a Ras Manuel. Vayan a ver los videos.

0: Boom, boom.
1: Esta canción nos la recomendó Ras Manuel. Es, se llama Empty Ivor Watts. Ras Manuel va a ir con él en Alemania a dar un show. Va a estar increíble eso.
2: Yeah, yeah, yeah. Así es, Empty Ivor Watts. Ahí se los recomiendo. Vayan a escucharlo. Un respeto máximo para él, compita que está allá en Alemania, en Colonia. Y bueno, se los recomiendo, vayan a escuchar ahí un poco del hombre, Empty Eye by Waltz. Muy bueno, escuchen la letra, escuchen ahí el rhythm. No sé si tiene algo ahí como lo que nos gusta, le cuadra ahí, ¿cómo lo oye? Cap.
1: Había que tirarle pull-up, este había que tirarle pull-up, sí o sí.

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0: Desde Costa Rica despedimos estas dos horas de programación. Por ahí tuvimos la primera hora hablando con Ras Manuel, todo lo que viene siendo su gira por Europa, yendo hacia España, a Rototón. También vamos a tener a Ras Manuel con toda la buena vibra en lo que viene siendo un tour por Alemania y Suiza, ¿verdad, Caf? Nos mencionó por ahí Ras Manuel.
1: Yes, yes, yes, Costa Rica, sí, estábamos ahí con las manos en la primera hora y estuvo buenísimo, o sea, estuvo ahí hablando sobre todo el tour de Europa, todas las fechas, toda la info, el evento que tienen despedida en Roots este fin de semana y bueno, toda la buena vida ahí para Ras Manuel.
0: Así es, le deseamos todo lo bueno aquí desde cabina y toda la gente que quiera ir a mandarle toda su buena vibra este sábado, ¿verdad? Sábado va a estar sábado, en Roots. Va a estar con Herbalist, que también va para allá junto con Aborilla de Costa Rica, representando la bandera en estos festivales europeos que quedan en el verano del viejo continente. Y es ahí, por aquí Parra se despide de estas dos horas de programación. Siguen nuestros compañeros de Word con todo lo de la buena vibra de, del techno y el EDM y demás. Caf.
1: Yes, yes, yes. Muchísimas gracias a todos por sintonizar. Buenísima vibra y bueno, estamos ahí atentos. Mañana estamos en la Concha de la Lora para que le llegue todo el mundo. Roots and Concha, la de los jueves. Ustedes ya saben cómo se pone eso. Y bueno, ahí los vamos a estar viendo junto a Luis Dobbs también, Reggae Family Representing.
0: Exactamente, ahí invitación rapidísima a lo que viene siendo mañana la Concha de la Lora. Lleguen a nuestros perfiles, ahí vamos a estar regalando unas entraditas para mañana. Nos vemos, gente, domingo de 4 a 6. 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
1: Bienvenidos a una noche más de World Radio Show. Muchas gracias a los que ya me están escribiendo ya al WhatsApp
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1: Gracias por el reporte de sintonía. La verdad es que la estoy disfrutando lo que es esta semana, porque se acercan cosas bonitas, cosas buenas. Así que gracias a todos los que siguen el programa de lunes a jueves a partir de las 9 de la noche acá en la oficial de todo, la 103.1. Nos pueden escuchar vía FM o también en CDC Radios. Nos pueden escuchar en su aplicación de teléfono Android o iOS, y por allá por internet también en la página web nos pueden escuchar para que nos maticen. Denle play. Bueno, lo que traigo para ustedes es un poco de tecno, melodic, tecno progresivo. Espero que estén bien preparados para subirle a las bocinas del dispositivo que estén disfrutando, para que viajen conmigo y descubran un poco más o expandir más ese conocimiento que tenemos a nivel de tecno, fuera del ambiente del club y demás, buscando matices más amplios y que choquemos con aquellos ecos que a veces resuenan en nuestros sentidos, en nuestras memorias, y tal vez acá podamos escucharlos un poco más plasmados de manera material por parte del sonido que viene trabajando DJs y demás en la producción de este tipo de género de música, que nos puede teletransportar a lugares inimaginables por medio de la música. Así que ya saben, mándenme ahí el WhatsApp
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1: Vamos a estar disfrutando este evento mañana on top, así que maticen ahí el programa. Ya saben, pueden seguirme en redes sociales como DJ Eli Carva o Eli Carvajal, para que maticen ahí los eventos y lo que se viene todos los miércoles de mi parte. Mañana también voy a estar por acá disfrutando con ustedes información y demás, así que maticemos lo que tenemos hoy. Y bueno, miércoles, el ombligo de la semana, convirtiendo a Costa Rica durante esta hora en el dance floor más grande del mundo. Maticen conmigo esta hora, porque para mí es, bueno, lo mejor de la semana, venir a cargar energías con ustedes que están del otro lado de acá de las bocinas, y yo en el lado del micrófono acá en cabina de 103.1. Seguimos con más música. Soy Eli Carva, trayendo lo mejor de la cultura dance.

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1: Así vamos recorriendo lo que nos falta de la noche de este miércoles. Bueno, ya saben, escríbanme en el WhatsApp.
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1: Reporte sintonía, de dónde van, de dónde vienen, qué estuvieron haciendo, trabajando, estudiando, dónde están escuchando la oficial de todo y este programa que se llama World Radio Show. Mañana jueves a partir de las 10 de la noche tenemos la fiesta oficial del programa, la fiesta On Top. Se lleva a cabo en el centro de la capital, en el Hotel Taormina, en el Jungle Bar. Muchas gracias a los que me acompañaron el jueves pasado. Estuve ofreciendo un set muy especial de House y Tech House. Saludo para Nilo, compañía que estuvieron allá compartiendo conmigo, unos colegas que estuvieron ahí llegándose. Qué vibrón, qué buena energía. Ya saben, reporten su sintonía. Vean que son las 9 de la noche del miércoles, ya mitad casi del año. No sé si ustedes están acompañados o no, pero vieras que a estas horas a veces uno se siente un poco solo de este lado de la transmisión, aquí uno en cabina de esta noche un poquito fría, se siente uno un poco desolado a veces. Y de tener contacto con ustedes, porque yo sé que son bastante los que me escuchan, a veces no tienen el chance de reportar, pero vieras que a veces uno ocupa eso, saber que ustedes están ahí, igual que uno, llenándose de buenos matices por medio de la música, esos pincelazos de magia para ir poniendo un poco encima de lo que pasó del día y lo que nos prepara de mañana. Así que el tecno también, a nivel de sus producciones artísticas y demás, nos puede llevar a contactar con sus sentimientos y explorar esos matices. Así que los estoy explorando con ustedes. Repórtenme en sintonía para sentirme acompañado durante esta sesión de hoy tan especial. Dejemos fluir la música con los sentidos. Y ya saben, soy Eli Carva, trayendo lo mejor de la cultura dance. Sigamos más con este programa. Y así suena World Radio Show.

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1: Aquí manifestándose la gente. ¡Qué motivos! ¡Qué motivación!
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1: Gracias a los que me están escribiendo ya WhatsApp, haciéndome compañía esta noche de miércoles. Saludote para Andrés. Buena vibra, gracias ahí por la presencia y reportándose ahí siempre en sintonía de World Radio Show. Para el señor Rivera, oiga, muchas gracias. Muchas gracias por compartir el sentimiento. Ahí estamos un poco inspirados, tirando las ideas al aire, imagínate. Vamos a ver qué tenemos por aquí. Para el señor Bonilla, muchas gracias. Para Paleto, salud para mi hermano, para Luis Vargas. Hermano, muchas gracias. World Radio Show.

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1: Bueno, este viaje de miércoles ha estado... ¿qué les puedo decir? Gracias a la gente de La Ventana del Pollo reportando sintonía. Gracias a los que estuvieran ahí.
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1: En ese WhatsAppazo, diciéndome dónde estuvieron, de dónde van. Los caminos a veces se enlazan, a veces no, a veces solo es por medio de un sentimiento, una melodía, una pincelada de arte en algún lienzo, una carta, una mirada. Todo eso los conecta a nosotros y bueno, aquí estamos hablando de música, trayendo un poco de la cultura house, un poco de la cultura del sentimiento del soul, del groove, ¿verdad? Un poco de tecno melódico para que disfruten conmigo. Miércoles diferente, mañana jueves los voy a estar acompañando, así que ya saben, mañana tengo algo especial, un poquito más bailongo. Hoy vinimos a meditar con el tecno, a reencontrarnos con algunos sentimientos o algunas cosas que la música melódica nos puede llegar a generar, ya sea una vocal, un piano, un solo o algo, unas palmas, unas luces. Bueno, ahí nos fuimos empalmando un poco o cubriendo con esto que les traje. Espero que hayan disfrutado de esto. Soy Eli Carba, síganme en redes sociales para que maticen y tengan más información de mis eventos. Trayendo acá un poco la cultura dance, con mucho gusto para ustedes, el programa de World Radio Show y su DJ favorito, Eli Carba.

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se fue el miércoles. Muchas gracias por esa trayectoria hasta ahorita. Se cierra la puerta del programa, pero no obstante, dejo la ventana abierta para que mañana se cuelen conmigo el jueves, a partir de las 9 de la noche. Mañana jueves también tengo una fiesta oficial, la fiesta On Top, que se celebra siempre allá en el Hotel Taormina, en el Jungle Bar. A partir de las 10 de la noche tenemos a Bañarelo ofreciendo lo mejor de la música electrónica, así que ya saben, arrancamos a las 9.

y de paso brinquito de canguro, nos fuimos para allá donde Bañarelo a disfrutar la oficial de todo, para que vayan a disfrutar la parte electrónica de la fiesta, parte del dance, en un lugar muy especial, muy chuzo. La verdad, el Jungle Bar está muy bien acondicionado, buena iluminación, buen espacio, buena decoración, ambiente y atención sin igual. Así que bueno, no solo la música, sino todo el conjunto hace que el lugar sea apto para que disfruten con nosotros lo mejor de la electrónica. Espero que hayan disfrutado hasta ahora. Soy DJ Eli Carva. Síganme en redes sociales, ahí en Instagram y otro que otro, ahí me pueden encontrar. Y bueno, nos vemos mañana. Sigan a World Radio Show oficial en Instagram. Y bueno, para mí fue un placer. Nos vemos y un abrazo psicológico a todos ustedes. Soy Eli Carva, trayendo lo mejor de la cultura dance.

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1: 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Hay ojos que no se hacen los ciegos porque las paredes no solo tienen oídos, ¿viste? También tienen bembas.

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0: ¿O no me sigue todavía?
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2: Si Masi vuelve a poner un ritmo así, lo vuelvo a partir. ¿Qué fue? 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

0: Un día más acá en el Morning Show. ¿Cómo están? ¿Cómo están, Costa Rica? ¿Qué tal? Saludarles, qué bonito, qué bonito. Ya hoy estamos jueves 25 de junio. Ya se nos está acabando junio, pero ahí hay que con toda la actitud, con toda la energía. Saludos para todos los que están ahí en sintonía de la oficina de todo. Ahí empezamos con un poquito de reggae. Empezamos un toquecito tarde, pero bueno, ya con toda la actitud, con toda la energía, como tiene que ser. Así que nada más, súbale el volumen y empiece a mandar su reporte de sintonía.
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0: Ahí empezaron a aparecer un montón de azarosos. Vamos a ver quién está por ahí. A ver.
2: ¿Qué dice JP?
0: ¡Qué animal!
2: ¡Animal!
0: ¡Caballo!
2: Saludos, papi. Aquí Otto de Paraíso, Cartago.
0: ¡Linda Otto!
2: Brete. Mande lírica. Prende esa vaina ya. Suelta ese perro.
0: Bueno. Creo que ya hoy podemos ir soltando el perro, mae. Saludos para Rastica, mae. ¡Qué vi! Mae, vea Rastica, se volvió loco. Oiga. ¡Voy!

0: está hablando.
1: ¿Soy yo? Soy yo, Rastica, ¿quién va a ser? Soy yo, Rastica.
2: Tome, tome.
1: Soy yo, tengo sed. Tengo sed.
2: Uy.
1: Tómela, Rastica, tómela.
2: Oiga, Rastica,
1: sacando los trofeos. Recordando puro champs. Tome. Tómela. Tómela. Tómela.
2: Ay, madre. Buena nota, Rastica, madre. 866-103. Así como el Rastica, madre. Mande los mensajes, los que usted le dé la gana, madre. Y póngame ahí las canciones que ustedes quieren escuchar en esta hora de programación. Randital.
3: ¡Otapi! ¡Papi! ¡Saludos! ¡Bendiciones! ¡Feliz jueves, papi!
2: Linda, papi, un abrazo, mae. 866-103-03, mae. ¿Que estén dormidos o qué es la vara? Vamos a ver quién está por acá.
3: ¿Qué me dice JP? Oiga, JP. Qué verano, ah. Así que nada más. Yo me siento así como Fuernes ya. Oiga, hay que hacer un simulacro de
2: ¿qué, güey?
3: De mitad de año.
2: ¿Cómo?
3: Qué rico, un parcito.
2: ¿Cómo un simulacro de fin de mitad de año? ¿Qué es esa vara? Ay, madre, saludos, dice, siempre inyectado con la emisora, madre, ¿quién es? Saludos para Jeffrey, buena nota, Jeffrey. Vamos a ver quién más está por acá. Uy, madre, se me explotó esta vara. 866-103-03.
4: ¿Qué dice, JP? Buenos días. De aquí, medio cerro de la muerte, con un frío. Y feliz cumpleaños, JP.
2: Ah, no empiece, animal, no empiece.

0: ¿Qué?
1: Andas solo, Nico.
0: ¿Qué va a hacer?
2: Oiga, Rastica sí lo no, Rastica yo creo que lo mordió el perro, ma, desde la, oiga, desde las 5 de la mañana, qué bruto, Rastica, ma. 866-1303, ma, voy a irme un pequeño corte, pero ya vengo, ma, con más de El Morning Show Mix. Así que, ma, pónganme ahí, ¿qué quieren escuchar, ma? Salsita, se vale salsita hoy, ¿verdad? Se vale merenguito, se vale charanguita, no sé qué quieren escuchar. 866-1303, ahí ya los vengo a saludar a todos ahí en el WhatsApp.
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2: No le cambien más, porque si no, ya saben más, se les va a caer.

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0: voy. 866-1303 dice, vuelto aceite, dice, saludos, Jotapi, bendiciones. Papi, buenas vibras, tómela. ¿Quién es? Saludos a Jefferson. Madre linda, papi, linda, madre, pero mande audio, animal.
1: ¡Qué bendición,
0: Saroso!
1: ¡Qué
0: saludos!
1: ¡Buenos días! ¡Oye, Saroso, madre, levántate, levántate la gente, madre! ¡Póngase ahí algún chumbi, un bueno!
0: ¡Sí, no,
1: llegó! ¡Está orando, animal. Está orando!
2: Animal, animal de ahí, un cuco de Aidonia, prende

0: ¿Qué me dice, Otapi?
1: ¿Qué, papi?
0: Buenos días, papito, bendiciones.
1: Igualmente, papi.
0: Un saludo para Bigotes de Morsa, que está de cumpleaños allá en la zona de Fortuna, ruta 39 de Roma Prima.

0: se siente.
1: ¡Dios! ¡Dios!
2: Tapijo, tapijo.
3: ¿Qué, papi? ¿Está loco?
2: Cumpleaños ahí en la bigote. 79 allá en Montuna.
3: Tome, se la ganó. ¡Cumpleaños!

acá en el morning, pero antes les traigo información súper importante. 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

0: Lindo escucharte desde Buena Mañana. Saludos a Cata. Cata, estaba perdida Cata, me tenía abandonado. Vamos a ver qué más está por acá.
1: Oiga, JP, ponga música borrachos para que vea cómo se levantan todos.
0: Maes.

0: A ver, manden fueguito a ver si hacemos tanda de borrachos. Bueno, ya se madre le bautizó tanda de borrachos, madre. Manden fueguitos a ver si hacemos una tandita ahí de borrachos en el último bloque de programación. A ver, fueguito, fueguito, Rastica, mande fueguito, fueguito. A ver, si hacemos ahí, ponemos frontera, límite y toda esa vara. A ver, 866-1303. Fueguito, fueguito.
1: Me la comí toda.
0: Ay, no.

0: fueguito y hacemos tanda de borracho. A ver, unos 20 fueguitos, madre, 20 fueguitos. No creo que... Madre, manda huevo, madre, manda huevo.
1: Pi, sí, buen día, buen día.
0: Dígame.
1: Está Jimena.
0: Hombre, está loco, saco a Jimena y me echa, huevo.
2: JP.
0: ¿Qué?
2: Zapato.
0: Mira, ¿quién está de buena mañana?
2: Aquí la vara, papi, que está haciendo estrita.
0: Ay, papi, te voy a comprar pañales.
2: Todo el día, parece que ya vive ahí, más bien.
0: Ah.
2: Y va, JP, no sea tan zapado.
0: Zapo usted.
2: Rostica, rostica, tome mil.
0: Madre, rastica, madre.

0: ready.
1: Faltan fuegos aquí, faltan fuegos.
0: Hermano, el audio antes hizo como el perro en vez del guaro.
2: Animal.
1: Madre, faltan fuegos, madre, faltan fuegos. Vamos a ver quién está por acá. ¿Cómo es que se llama esta amiga? No se escucha nada, no se escucha nada. Más jueguitos y tiro lírica. 866-1303, vámonos a un pequeño corte. Madre, no, bananos no, animal, bananos no. Ya venimos, vámonos a un pequeño corte y madre, me falta más fueguitos, así que mande fueguitos a ver si iniciamos ahí con tanda de borrachos, dijo aquel animal.
3: Permítame decirle, gran

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6 de la mañana con 51 minutos, como ustedes lo pidieron. Ahí está, la tanda de los borrachos, dijo aquel animal. 866-1303 para que mande ahí el gritillo, mae, mande grito porque estoy mandando, mae, tanda de borrachos, mae.

0: tenía Bluetooth conectado al carro. Ay. Buenos días.
1: Hola.
0: Tapi, feliz cumpleaños, mi amor.
1: Pero no estoy cumpliendo años, no estoy cumpliendo años.
2: ¡Cumpleaños feliz!
1: ¿Cuál era su nombre? Perdón, se me olvidó.

0: Oiga, Rastica, dígame una vara.
1: Dígamelo.
0: ¿Será que a esta hora estará durmiendo el jefecín?
1: No, va para gira.
0: ¿Será
1: hoy?
0: Que le hago un escándalo?
1: Ah, mira, ahí está. Está al frente de la choza, mae. Mae, manda huevo, mae. No va a mandar gritos, mae.
2: Ay. DJ J. Peach.
1: Ah, ¿qué? Ah, ok. Yo le pague.
3: Y la cuerda. Guaro, mujer.

0: soltó el perro, mae. Se soltó. Ahora, ay, suave, suave. Parido. Mae, me van a regañar todo porque solté el perro, mae. Ay, mae, ese perro está embrujado, mae. Toto Records.
1: Sí, dice JP, mae, que ese es el madre que se tiene ahí, huevón.
0: Mae, es que me van a echar, huevón.
1: No, un saludo ahí para...

0: herida es debido a muerte.
1: A ver, chiquillas.
0: Un buen amor urgentemente.
1: Cántela.
0: Quíteme esta soledad.
1: A los hombres también, man.

0: quieres, JP?
1: Ah, mae, ay, mae.
0: Vamos a trabajar, vamos a esperar que ahora entonces.
1: ¡Vámonos!
0: Vamos a comprar una pacha de mil.
1: ¡Vámonos todos!
2: ¡Maldito alcohólico!
1: Ay, ay, ay, ahora sí le cayó eso a la leche, ya usted sabe. Ay, perro, ahora sí. No la llame, mae, no la llame. Saludos también ahí a la terminación 3299. A ver cuál es el nombre. Saludos para Steve, mae, buena nota, mae. El Jagger es terrible, mae, el Jagger es terrible.
3: Ay, ya hasta se me paró el pelo, también se me paró el pelo.

0: Hola, hola, soy nuevo aquí, es un nuevo, tomar tan temprano, y dele.
1: Y dele, mal.
2: ¡Maldito alcohólico!
1: Tome,
2: ¡maldito
1: otra.
2: Alcohólico!
1: Ey, no, es que hubo un animal aquí, madre, que alborotó el panal y dijo, madre, ponga música de borrachos. Ahí, tuve que poner música de borrachos. Uy, madre, se explotó esta vara, madre. Vamos a ver si puedo pasarlos todos. Óigala, óigala, óigala.

0: te tuve.
1: Ay, ay.
2: Andamos perdidas buscando café.
3: No la beses, papi, no la beses.
1: Alístese.
3: ¿Qué dice mi bestia preferida?

WhatsApp y se nos complica un toque. Bueno, el animal de Fer que mandó banano, Randall. Vamos a ver quién más. Ahí está, Christopher Hernández. Bueno, de ahí, vámonos para Panorama, gente. Ya saben, no le soy nuevo, dice Chino, sí, sobre todo. Vamos a ver qué más. JP Animal, ¿quién es este animal? Madre, no pone nombre, huevón, ponga nombre. Bueno, vámonos a Panorama, madre, porque si no me echan.

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4: ¿Qué tal? Gracias por escuchar Panorama. La frase de hoy es del escritor nigeriano Michael Bassey Johnson y dice: si realmente quieres ser respetado por las personas que amas, debes demostrarles que puedes sobrevivir sin ellas.
5: La música tiene una forma curiosa de recordarnos aquello que a veces olvidamos. En Sky and Sand, el productor alemán Paul Kalkbrenner nos invita a pensar en el paso del tiempo.
6: In the nighttime, when the world is at its rest, you will find me.
4: Los días se convierten en semanas, las semanas en meses, y casi sin darnos cuenta los años comienzan a acumularse. En medio de la rutina solemos posponer llamadas, encuentros, proyectos o sueños, convencidos que habrá una mejor oportunidad más adelante. Sin embargo, la vida ocurre ahora, en los pequeños momentos que muchas veces pasan desapercibidos. Tal vez la mejor decisión que podamos tomar hoy sea dedicar tiempo a aquello que realmente importa, porque el reloj nunca deja de avanzar y cada día cuenta.

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1: ¿Sabía usted que el pelaje de su mascota es un indicativo de su bienestar? 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
2: Doctor, ¿qué podemos notar sobre la salud de nuestra mascota poniéndole atención a su pelaje?
3: Buenos días. El pelaje de nuestras mascotas puede indicarnos cómo se encuentra su salud. Puede decirnos varias cosas. Por ejemplo, si presenta un pelaje opaco o quebradizo que se cae de forma abundante, puede significar que hay deficiencias nutricionales, que hay algunas afecciones dermatológicas o inmunológicas. Por eso es importante consultar al médico veterinario si observamos estos signos y así descartar algo más grave, alguna patología. Una vez descartado esto, podemos analizar qué tipo de alimentación tiene y que si le estamos dando lo adecuado a nuestra mascota.
1: Doctor, ¿qué complemento nutricional podemos dar a nuestras mascotas para que tengan una piel y pelaje saludables?
3: Bueno, se puede realizar un cambio de dieta y buscar un mejor alimento. Pero adicionalmente a eso, podemos incorporar a la dieta un suplemento alimenticio que proporciona a la mascota nutrientes que necesita. 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
1: Después de la pausa comercial, continuamos con otro tema de interés en Panorama.
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1: Continuamos con más de Panorama.
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1: La transformación laboral ya comenzó. La inteligencia artificial, la automatización y los cambios tecnológicos no pertenecen al futuro lejano. Ya forman parte de nuestra realidad cotidiana.
2: Por eso cada vez más personas se preguntan, ¿estamos preparados para lo que viene?
1: La respuesta depende de nuestra capacidad para adaptarnos, aprender y evolucionar. El mercado laboral necesitará profesionales con conocimientos tecnológicos, pero también con sensibilidad humana, pensamiento crítico y capacidad de innovación.
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1: El mundo laboral está cambiando y tal vez la pregunta más importante no sea qué profesiones desaparecerán, sino cuáles habilidades necesitamos desarrollar desde hoy para construir nuestro lugar en el futuro.
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1: Ronnie, hay algo que me está llamando poderosamente la atención en este mundial.
6: Los jugadores.
1: Bueno, aparte de eso, mientras millones de personas observan los goles, las atajadas y las celebraciones de la Copa Mundial de Fútbol, hay una imagen que suele repetirse al finalizar los partidos y que llama la atención por una razón muy distinta. Grupos de aficionados japoneses permanecen en las graderías para recoger la basura antes de abandonar el estadio.
2: Aunque para muchos pueda parecer un gesto extraordinario, en Japón forma parte de entender la convivencia. Desde edades tempranas, los estudiantes participan en la limpieza de sus aulas, pasillos y espacios comunes. La intención no es ahorrar personal de limpieza, sino enseñar responsabilidad, respeto para los bienes compartidos y consideración hacia las demás personas.
1: Lo interesante es que esta conducta trasciende los estadios, refleja una idea sencilla. Los espacios públicos pertenecen a todos y por eso todos tenemos una parte de responsabilidad en su cuidado. No se trata únicamente de recoger un vaso o una bolsa, se trata de reconocer que nuestras acciones tienen impacto en quienes vienen después.
2: La conducta de estos aficionados también demuestra algo que la psicología social ha estudiado durante años. El ejemplo es contagioso. Cuando una persona actúa con civismo, aumenta la probabilidad de que otras hagan lo mismo. Las buenas prácticas pueden propagarse con la misma rapidez que las malas costumbres.
1: Quizás la lección más valiosa no tenga que ver con Japón ni con el fútbol. Tal vez la pregunta sea qué ocurriría si cada uno de nosotros aplicara esa misma lógica en una playa, un parque, una parada de autobús o una cancha de barrio.
2: Al final, construir comunidades más limpias, ordenadas y respetuosas no depende únicamente de grandes decisiones, sino también de pequeños gestos cotidianos que, sumados, terminan marcando la diferencia.
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13: La ciencia jurídica no se negocia. Cerramos filas en defensa del Estado de Derecho. La Comisión de Crimen Organizado y Narcotráfico del Colegio de Abogados y Abogadas de Costa Rica considera un deber institucional manifestar públicamente nuestro respaldo absoluto al dictamen técnico jurídico emitido por la Comisión de Derecho Penal respecto de los proyectos de ley impulsados por el Poder Ejecutivo en materia penal y procesal penal. Cuando quienes han dedicado su vida al estudio, la enseñanza, la investigación y la aplicación del derecho penal levantan la voz para advertir riesgos, inconsistencias y eventuales afectaciones al sistema de justicia, el país tiene la obligación de escuchar. No se trata de una discusión política ni ideológica. Se trata de la defensa de la calidad del ordenamiento jurídico costarricense y de la preservación de los principios que sostienen nuestro Estado social y democrático de derecho. Por ello, desde esta comisión queremos expresar con toda claridad que prohijamos, respaldamos y hacemos nuestro el criterio emitido por los abogados y abogadas más experimentados y conocedores de la ciencia penal en Costa Rica. Su análisis representa un ejercicio serio, responsable y comprometido con la legalidad, la constitucionalidad y la protección de las garantías fundamentales que distinguen a una democracia madura. A los distinguidos integrantes de la Comisión de Derecho Penal les decimos que no están solos. Cerramos filas con ustedes. Cuenten con nuestro apoyo irrestricto en la defensa de la técnica jurídica, de la racionalidad legislativa y de los principios que durante décadas han permitido construir un sistema de justicia respetuoso de los derechos humanos y eficaz en la persecución del delito. La lucha contra el narcotráfico, el crimen organizado y la violencia no puede convertirse en excusa para debilitar las bases jurídicas de la República. La historia demuestra que las reformas apresuradas, construidas sin el debido rigor técnico, terminan generando más problemas de los que pretenden resolver. La seguridad ciudadana exige firmeza, pero también inteligencia jurídica. Exige decisión política, pero igualmente respeto por la Constitución, los tratados internacionales y los principios fundamentales del debido proceso. Por ello, hacemos un respetuoso pero enérgico llamado a la Junta Directiva del Colegio de Abogados y Abogadas de Costa Rica para que, sin consideraciones de naturaleza político-partidista y atendiendo exclusivamente al interés superior del país y de la institucionalidad democrática, apruebe formalmente este valioso dictamen y disponga su más amplia divulgación en todos los medios de comunicación disponibles. Costa Rica merece conocer la opinión especializada de quienes poseen la autoridad académica y profesional para evaluar la viabilidad jurídica de las iniciativas sometidas al debate nacional. El país debe comprender que la calidad de una ley no se mide por la intensidad de los discursos que la acompañan, sino por su compatibilidad con el orden constitucional, por su coherencia interna y por su capacidad real para resolver los problemas que pretende enfrentar. Cuando los expertos advierten que una propuesta legislativa contiene defectos estructurales o riesgos para el sistema de justicia, ignorar esas observaciones sería un acto de irresponsabilidad institucional. La Comisión de Crimen Organizado y Narcotráfico reafirma así su compromiso con la defensa de la legalidad, de la seguridad jurídica y de la excelencia técnica que debe inspirar toda reforma penal. Hoy más que nunca, Costa Rica necesita leyes bien concebidas, instituciones fuertes y decisiones fundamentadas en el conocimiento especializado. La justicia penal no puede ser objeto de experimentos legislativos. La seguridad nacional tampoco. Por esa razón, respaldamos plenamente el criterio técnico emitido por la Comisión de Derecho Penal y exhortamos a todos los actores públicos a valorar con seriedad sus conclusiones. Cuando la ciencia jurídica habla con la autoridad de la experiencia y del conocimiento, lo prudente no es desacreditarla, lo prudente es escucharla.
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13: Este fue un comentario de Gustavo Mata Vega, exministro de Seguridad Pública.
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14: Nuestra pregunta de la semana dice: ¿está de acuerdo con que los taxistas se unan a la plataforma de Uber tal y como lo está proponiendo esa empresa?
15: Recuerde que la puede responder ingresando al sitio web panoramadigital.co.cr y en la página de Facebook Panorama Cámara Nacional de Radiodifusión.
14: Muchísimas gracias por su atención en esta mañana. Le deseamos que pase un excelente día.
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6: Muchas gracias por su atención. 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
1: Pues, ¿de ahí, maes? No. ¿Me dejaste solo, maes? Costa Rica. ¡Viva feliz! Bueno, ahí medio escucharon, madre. ¿Qué tal, Costa Rica? ¿Cómo están? Ahora sí, ya iniciamos la siguiente hora de programación acá en el Morning Show. Ahí a los que me acompañaron desde las 6 de la mañana en el Morning Show Mix. ¡Pichi, pichi, pichi! Ahí están, saludos a todos los que...
2: Realmente en vivo en los controles.
1: Ahí está, ahora sí. Sí, me tengo un desmadre, ustedes no se imaginan, madre. Es que, madre, estoy como loco ya, madre. Esta semana ha sido dura, madre. Pero aquí estamos, madre. Como tiene que ser, con toda la actitud. ¿Cómo estás?
2: Muy madre, ando con mucho dolor de cabeza, madre, hoy.
1: ¿En serio? Yo también sí. Ando un pelín, madre.
2: Sí.
1: ¿Qué será, madre?
2: Necesito que me receten algo.
1: Madre, le voy a preguntar a ustedes que están ahí escuchando. ¿Ustedes prefieren?
2: Que me receten.
1: Madre, cajeta.
2: Que me receten, pues.
1: Mira, pégate ahí al micrófono, madre, un toquecito. Te voy a hacer una pregunta y a todos los oyentes. Madre, es una pregunta ahí un poco paradójica. Madre, ¿ustedes qué prefieren? ¿El dolor de jupa o el dolor de estómago?
3: Dolor de estómago.
1: ¿El dolor de estómago?
3: En la vida, madre.
1: ¿Usted prefiere que le dé dolor de estómago?
3: Sí, porque usted vaya al del 2, a donde el rey va solo.
1: Ah, pero de ahí, si es un dolor.
3: A tirar la nutria.
2: 33-12.
1: Pero si es un dolor de estómago, ¿qué? Bravo, madre. Eso es que usted dice, madre. Mira, suave, madre, qué falta de respeto, madre.
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1: Ahí está, ahora sí. Más, ¿prefieren dolor de jupa entonces?
3: Más que siento que a mí me doy mejor con el dolor de panza que con el dolor.
1: ¿En serio?
3: De
2: jupa, más, sí, yo creo que yo también.
1: Más,
2: que, fuera vara, sí. Más.
1: Es que una.
2: Porque es que sabes más que esto
3: está insoportable.
2: Más, sí, es de la vara. Y cuando a uno le da dolor de cabeza, madre, a mí me da todo mal humor, sueño, me molesta la luz. O sea, lo que me da es más bien como una... Ay, ¿cómo se llama lo que cuando uno...
1: Jaqueca.
3: Migraña.
1: Jaqueca. Ay, madre. ¿Qué opina la gente? A ver, ¿qué está diciendo ahí? Para saludar ya de una vez a todos los que están ahí en el WhatsApp. A ver, madre, ¿qué le pasó a este WhatsApp? Que está pegado, madre, aquí.
3: Madre, saludo. De hecho, madre, hay gente que uno piensa... A veces uno piensa, madre. Nadie,
2: ¿en serio?
3: Nadie,
1: a veces uno piensa, dice.
3: A veces uno piensa que nadie piensa en la persona, ¿verdad?
1: Ajá.
2: Y quiero, no, quiero, piensan demasiado.
3: Ah, no, quiero saludar ahí a la persona que intentó como 4 veces meterse a mi WhatsApp.
1: Está ahí. Loco.
3: Que venía aquí para la radio y mae, claro, me llega la notificación. Acepta el código, no sé qué, y yo.
1: No, mae. Ay, mae.
2: Y así.
3: Saludos para esa persona que desde las 6 de la mañana está pensando en cómo hackearme la barra.
1: Ay, mae. Oye, qué miedo. Mae, qué miedo que le hackeen a uno las cuentas, ¿verdad, mae?
3: Claro.
1: Ni que fuera uno un todos influencer.
2: Todos, no puedo, pero mae, pero.
3: Todos los packs. Sí.
2: O sea, yo no le. No, mae.
1: Mae, si a uno le.
3: Mae, todavía se mandan packs. Los dejé fríos, ¿ah?
2: No,
3: todavía
2: mandan packs. No, es que no sé.
1: Pues
3: es que hubo un tiempo que estuvo como muy de.
2: Muy de top, la vara.
1: Lo de los packs.
3: Sí. Mae. Mi amor, mándeme así. Como yo la
1: tengo. Un nut, que le llama un nut.
3: Un nut.
2: La nut
1: ahí. No, yo creo que sí. Yo creo que todavía mandan ahí. De, mae, una noche loca ahí. Que uno ande, ¿verdad? Medio despistado, mae.
3: No, pero digamos, por ejemplo, sí, amor a distancia, nada así.
2: No, mae.
1: Ah, no, sí, se manda uno, mae.
3: Sí.
1: Sí, claro, por supuesto que checo. A ver, saludemos a la gente rápidamente. Ay, para irnos a un corte.
2: Saludos para...
1: No, sea huevo.
3: Qué
1: huevo
3: ese bache.
2: Saludos,
3: para...
2: perdón, mal, que hay un bache ahí. ¿Y este quién es?
4: JP.
1: ¿Qué, papi?
4: Ahí está. Buenos días, ¿cómo están? Saludos a todos.
1: Linda, papi.
4: ¿Cuánto tiempo? Esa Cristiano Ronaldo y Real Madrid.
1: Linda. El dolor de cabeza.
4: Y lo peor es que yo ya ando con las dos: dolor de cabeza y dolor de estómago, madre.
1: De vaya, revise ese animal. Vamos a ver, dice: el dolor de cabeza dura hasta horas, pero el de estómago o el del hambre es ir al baño nada más. Entonces, mejor dolor de estómago. ¿Será, madre?
3: ¿No? Claro.
1: Madre. Pero si es una buena diarrea, esas bravas. Qué lindo, ¿no? 7:30, nosotros hablando de diarrea. Qué lindo.
2: Madre, si no, vámonos a un corte.
1: Vámonos
2: a
1: un corte, ya venimos. Animales.
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1: 7:39 y estamos ahora sí de regreso. Más, ustedes dirán, ¿qué fue esa pieza? ¿Qué fue esa vara? Más, es el estreno de la canción de nuestro compañero Wagnarello. Así que, más, para que la empiecen a solicitar por acá, se llama Freedom, más. Es un chuncito, más. Apenas para despabilarse, así
2: para
1: que...
2: Para zapatear ahí en el gimnasio.
1: Así es, mae.
3: Que echa que entramos, porque aquí habían unas conversaciones.
1: Mae, sí.
3: De tenemos, las consultas que traemos.
1: Tenemos, oiga, unas consultas. Hoy bien bombi, chiquillos, bien bombi.
3: Pero antes de eso, les voy a dar información importante a todas las chicas. 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
1: Ahí está, chiquillas, para que ustedes, porque yo sé que esos días son complicados para ustedes. Así que nada más y nada menos que Saba. Quiero mandar un saludo. Dice, salúdeme a... Ve a ver, animal, si me está vacilando y me está agarrando de pato. Dice, a... María Celeste en San Juan de Florencia, que está cumpliendo 5 añitos de parte de papá y mamá y su hermanito. Ay, qué bonito, María Celeste está cumpliendo 5 añitos. Espérese para buscar aquí al chiquillo que canta. Espérese para ver. ¿Dónde es que estaba el chiquillo que canta? Aquí.
3: ¡Cumpleaños feliz!
1: Muchísimas felicidades, María Celeste, que la pases con tu familia increíble y que ojalá te hagan ahí un quequito, aunque sea, ¿verdad? Un quequito y que la pasen súper bien. Seguimos, mae Cajerre.
2: Dígamelo.
1: La gente se volvió loca con esa vara de Lut. Sí.
3: No, y espera la que. ¿Sabes que hay una canción, creo que es de ese mae, que calza perfecto para eso, ¿no?
1: ¿Cuál?
3: Es que no sé. ¿Quién es ese que está cantando al fondo?
1: Ese es Marco Antonio Solís.
3: Ah, no, entonces no. Es que hay una. ¿Cuál es la que habla de los dos amantes y que no sé qué?
1: Imagínate la cita.
2: No.
1: Pues que yo no soy yo.
2: Te voy a cambiar el
3: este nombre. Secreto de amor.
1: Quédense ahí para buscarlo.
2: De amor.
1: Hable.
3: ¿Quién canta esa canción, mae?
1: Joan Sebastián.
3: A ver, entonces sí estaba confundida.
2: No, y con el tema que estábamos hablando fuera del aire, los voy a dejar peor todavía.
3: No, mae, pero parece tren, mae. Parece tren. Vamos por partes. Voy a ver a WhatsApp qué dice la gente. 866-103-03. Saludos para el compita aquí.
4: Willa, buenos días. Ya saben, si viene de cabecear, no la besen.
1: Oigan, ahí está. Pero es la nueva versión de Guayna. Que usted dice que Guayna no canta salsa, pero para mí sí. Oiga.
3: Mae, pero no, mae. Sí, mae, no, mae.
1: Mae, Guayna está solo, mae.
5: Para guardar oiga, el secreto.
1: ¿Cuál es la pregunta que usted nos dijo fuera del aire?
2: Voy con eso,
1: mae, soltemos fuego. Mae, suelte fuego, mae. Este programa hay que soltar fuego de una vez.
2: ¿A las cuántas veces deja usted de ser amante?
3: Y pasa a ser relación, relación no formal, porque obviamente uno tiene la pareja.
2: Ok, vos salís con una persona X,
3: que
2: vamos
3: tiene
2: a decirlo así.
1: Ajá.
2: Salís una, dos, tres.
1: ¿Y esa persona tiene pareja?
2: Tenga o no, bueno, hey, pongámoslo bien picante, tiene pareja.
3: Tiene pareja para que sea amante.
2: Pero entonces...
1: Ok.
2: Diga, ¿las cuántas veces ya esa vara deja de ser algo casual?
1: Y ya se convierte en mi amor, te amo.
3: Ya celos.
1: Te amo.
3: Y que le digan a usted.
1: Ya empiece a posicionarse.
3: Sí, o sea, que le digan a usted, no sé, porque aparezca un matrimonio esa vara. Pero, o sea, escondidas, obviamente, porque tal vez alguno de los dos tenga pareja.
1: Más gente, ¿qué opinan ustedes de esa pregunta de Cajer? Más de Cajer, si solo viene aquí a hacer
3: destrozos, madre. A Chile.
1: O sea, pasemos audios, a ver.
6: Hola, saluditos de H. Darwin Hicks haciendo reporte de sintonía de buena mañana en el Morning Show. Saluditos a la moradita Rachel, a JP y a KGR.
1: Cajeta.
3: Aquí si no me dice las cosas que me dicen a tarde, ¿verdad?
1: Mae.
2: A mí me encanta tirar la piedra y salir. Ahorita vamos para el Vicente Lagner allá en Cartago con Ana Girecoles.
1: Así es, a partir de las 10 de la mañana, DJ Peach, KGR, Mario de la O, Chucheca, que nadie sabe quién es, pero...
3: El más animado. Por allá.
1: Ay, va, saludos a
3: por allá va a estar también la jefecita.
1: La jefecita, todo el mundo ahí y todo.
2: Man, hoy vamos a mandar a los chicos a que se tomen fotos con Chucheca.
1: Con Chucheca, más, sí, sería sí, bueno. Sí, sí, sí. Y más, ¿sabes qué podemos hacer? Usted, Cajeta, que va para allá, tomarle una foto de Chucheca y subirla a las historias de 103 para que la gente sepa quién es Chucheca, madre. Madre, Chucheca es lo más lindo que hay aquí.
2: Lo más feliz.
3: Lo más feliz, madre. Pero sí, todos los chicos del Liceo Lackner de Cartago va a estar por ahí, todo el equipo y el staff de 103. La gira de coles a partir de las 10 de la mañana, por supuesto, gracias a Café El Yodito, a Ready Pizza, a Saba y a la U Latina.
1: Madre, nadie ha respondido a esa pregunta de KGR, madre. Es serio, madre.
2: Ah, es que, o sea, llega un momento donde por X razón o en algún momento, ajá, se le suelta a alguno de los dos, te amo.
1: Sí, sí. Ay, es que, ay. Y ahí, cuando usted le dice, alguno de los dos dice te amo, ya la cosa cambia.
3: Vea,
2: okay.
3: No.
2: Pongámosle que usted sea el que no está tan metido en la vara. Ajá. Y la madre le dice, te amo.
1: Todo se transforma.
2: ¿Qué dice usted?
3: ¿Qué hace?
1: Yo le digo, ay, gracias.
2: No, pero te amo mucho. Muchas gracias.
1: Ay, mae, qué duro, Rachel. ¿Usted qué hace?
2: O sea, usted llega un mae que está ahí matizando y usted sabe que es un matiz, uh-huh, que es algo pasajero.
3: Sí, sí.
2: Y el mae, usted lo ve que ya venía con las flores y el chocolate y el peluche y la vara. Y el mae, pa, te amo, así. Sin más, así.
1: Es que ya mae,
3: es que yo creo que ya, mae, para esas varas, ajá, uno tiene que ya, o sea, hablar claro, mae, desde un principio.
2: ¿Ya te ha pasado?
1: O sea, ¿desde un principio?
3: No, desde un principio no. O sea, despuesito, ¿verdad? De que ya, mae, o sea, decir, no, esto es algo casual. Entonces, a ver, mae, montarse en la galleta, como
1: ¿y cómo sabe uno que es algo casual, mae? Es que
2: ¿quién le dice a uno?
1: Que es algo casual.
3: Mae, porque, o sea, okay, vamos a ver, espérese, no nos desviemos del tema. Estamos hablando, mae, de que, okay, usted sabe que es algo casual porque usted es un amante. Eso fue lo que preguntó KGR, ¿cuándo pesa? ¿Cuándo deja de ser amante? Entonces, por ejemplo, si usted sabe que la otra persona tiene pareja, madre, usted tiene que darse cuenta, madre, que la otra persona tiene pareja, obviamente, y que es algo casual.
1: Madre, gente,
3: porque mentira, que va a dejar la novia para andar con usted. Eso es mentira, madre.
2: Pero yo le digo una cree,
1: madre, puede ser, se han visto casos.
3: Sí, pero, o sea,
2: ahora bien, o sea, usted no puede pretender de que cuando involucra el cuerpo no va el corazón. Si el corazón está adentro, ¡mae!
1: ¡Ey! ¡Otra cosa también! ¡Vámonos un pequeño!
3: No, señor, mae. No en todos los casos. Vámonos. No en todos los casos, mae.
1: Vámonos un corte, mae. Se las dejamos ahí picando, gente. 866-1303 para que empiecen a mandar sus mensajes y además qué opinan de este tema que, mae, KGR tiró la piedra y se hizo un desmadre. Pero antes les traigo una información importante. 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
1: Vámonos a un corte, ya venimos a ver qué opinan ustedes, animales, y le cambian más el kayak, más la uña, más esa, la encarnada que tiene ahí.

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1: Óigala, ahora sí la original.
2: Para guardar. Uy, madre, Dios mío. Mi amor, ¿dónde estás? Ya sé dónde estás, vas de camino.
1: Bueno, gente, para los que se acaban de conectar, ma, y estaban con otra emisora que no deberían de hacerlo, pero ahora están conectados con nosotros. Estamos hablando ahorita, no estamos todavía en consultorio. Pero KGR tiró un facto, ma, un facto bien bravo, ma. ¿Cuál fue el facto, Cajeta?
3: ¿A las cuántas veces deja uno de hacer amante, de hacer relación? Uf.
2: Pero antes de eso, yo les voy a tirar un buen facto. Yo les voy a tirar otro buen facto.
1: ¿Otro facto? ¿Qué? Bueno,
2: man. Sí, claro que hay fútbol. 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
1: Claro que sí. 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
1: Bueno, ma, mandemos audios porque la gente se volvió loca con esa pregunta de cajero.
4: Buenos días, ¿de qué estamos hablando hoy?
1: Es que
4: me vengo
1: vestido. Ma, metas en la vara, perrito, metas en la vara.
5: Yo creo y pienso que se lo hace la mujer, se lo hace a usted también. Y si es algo casual, aprenda a jugar nada más.
2: Secreto. No se enamore. Ah, no, mae,
4: cállate, mae. Buenos días, Zaroso, Moradita, Potapía, Animal.
1: ¿Qué, caballo?
4: Cajeta, saludito. Quijote, Paraíso, Cartago. Pero el tema, alguien me diga a mí, bueno, una muchacha, ¿verdad? Que me diga, te amo.
1: Ajá.
4: Yo le respondo, yo no.
1: Ah, no, güey.
2: Bueno. Esa es la mejor parte.
1: Ay, no.
2: Oiga. Uy, papi.
3: ¿A cuánto los han guardado? Va como Juan Mecánico.
1: Y... Madre, sí, como Caro Luñas.
2: Madre, pero dígame una cosa.
1: Ajá.
2: Esa adrenalina.
1: Madre, esa adrenalina no la cambia nada.
2: Esa adrenalina, madre, se siente diferente.
3: Tenés ahí mi pecadito
1: ahí.
2: ¡Ay,
1: madre!
2: Pero hablen, hablen. Esa adrenalina. Mae, es una adrenalina potente, mae.
3: Es que esa es la vara y lo que le decía ahora.
2: De hecho, vamos a ver, la doca habló de esta adrenalina y todo porque eso es lo que le gusta al cerebro, mae.
3: Sí, claro, es una droga potente y natural.
2: Claro, mae, eso es una droga, o sea. Es...
3: Pero, o sea, te consumís esa adrenalina siendo amante y cuando dejas de ser, ¿lo qué?
2: ¿Sí? Me consigo otro.
1: Mae, es que es legal, mae, hay que dejarse de varas, mae.
3: De barro, mae.
1: Dejémonos de varas. La persona que ha sido infiel, yo creo que todos hemos sido infieles, mae.
2: Papi, sorry.
1: Ay, ahora Santa Teresa de Calcuta. Ahora Santa Teresa.
3: Tráigale unas velas para rezar.
1: Sí. Ay, no.
2: No, aquí no mezclemos esa vara porque, mae, yo le puedo decir así fiel, con fiel certeza y con las cartas sobre la mesa, mae, Diosito me está viendo y me está escuchando.
1: Ajá. Mae, no. Rachel, no le creo, tome mil por esa hablada, mae. Todos hemos sido infieles en algún momento de nuestras vidas, mae.
2: No, mae.
1: En el kinder, en la escuela. Mae, en algún momento,
2: pero,
1: mae.
2: O sea, es muy diferente que digamos que usted haya tenido su pareja.
1: Ajá.
2: Y que digamos yo hubiera estado ahí como una terciaria.
1: Ajá, ajá.
2: Pero yo no tenía pareja. El infiel ahí sería usted, no yo.
3: Bueno, dicen que si no hubiera mujeres infieles, no existirían los hombres perros, ¿eh?
2: Pero, me disculpa,
1: más.
2: A mí,
1: sáqueme
2: de ese.
1: Pase audio porque la gente está loca.
6: Moradita, usted va a venir a Cartago con ese vestido morado que andaba el viernes.
2: Madre, este madre, ni siquiera era vestido morado, madre.
1: Ya la dibujó y
2: ni
1: todo.
2: Ni siquiera era vestido morado, madre, lo que andaba era celeste.
1: Enfermo.
7: Buenos días, señores. Ahí a JP.
1: ¿Qué, papi?
7: A la moradita y a KGR. Yo pienso que. Qué rico ser el amante, pero. Qué rudo cuando la güila suya tiene uno.
2: Saludos para yo tema desde United States of America.
1: Mae,
8: yo tengo una pregunta.
1: Ajá,
8: suéltelo. ¿Será que Rachel ya estuvo en este momento de la vida donde le suceden esas cosas a uno, mae? Que la veo tan segura hablando del tema.
1: Mae, de ahí, no sé.
8: Chica, la infidelidad.
1: Chico, ay.
2: Saludos para DJ Marvin que dice JP Animal.
1: ¿Qué, mae?
9: Saludos, chiquillos, DJ Marvin. Desde Cartago.
1: Sintonía.
9: Pues.
1: en sintonía del morning, le faltó, mae.
9: Todos hemos sido infieles.
1: Todos. Exactamente. Todos.
2: No, mae.
1: Mira, apareció Gerald, el animal.
10: San Rachel, San Moradita.
1: Sí, ay, no.
2: Mae, cajeta. Sacan de ese
1: saco. Ahí trae el incidente,
11: papi.

0: perros por mujeres que son enfermas.
1: Ahora están apareciendo todos los hombres. Yo necesito que a partir de ahora las mujeres manden un mensaje opinando del tema. Porque, mae.
2: Ahí está mi copa Majo. 30 años de vida y no he sido infiel. Aún existe la moral y valores de las personas. Muy bien.
1: Mujeres.
2: Porque ella me dice moradita, yo sí le creo, mae.
1: Mujeres.
2: Ella es amiga mía.
1: 866-1303.
3: WhatsApp. 866-1303.
1: Que las mujeres aparezcan a partir de este momento y nos confirmen. ¿Quién es más infiel? ¿El hombre o la mujer? 866-103, vámonos.
2: La respuesta,
1: ¿quién es más infiel? ¿El hombre o la mujer?

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1: Oiga, mae. Vaya quitándose la rupita, mami.
2: Ah, mae, que existen piezas, mae. Y la pieza.
1: Mae, es.
2: Pieza es una de las mejores. Bueno, es que.
1: Mae, es que Romeo tiene buenas piezas.
2: No,
1: mae.
2: No, sí, pero esa es una de las.
1: Mae, que por cierto, a la Mario nos mande a cubrir, ¿ah?
2: Papi, tranquilo, que este campo es mío.
1: No, vamos los dos. Mae, los dos hemos cubierto varas, mae. Me vas a dejar botado, mae.
2: Sí, te voy a dejar botado. Mae, pero esa canción tiene todo, mae. O sea, como empieza esa partecita lenta.
1: Otra vez.
2: ¿Sabes qué?
1: Vea, ahí usted.
2: Léame la mente.
1: Le agarra la caderita. Mal. Usted le agarra la caderita a la chiquita. Ahora le dice, mi amor. Qué linda te ves hoy.
2: No, esa chigurada.
1: Ay, igual.
2: Mae, 8 de la mañana con 11 minutos. Les recuerdo que, mae, hoy todo el equipo de 103 va para la gira de coles.
1: Así
2: desde
1: es.
2: El Liceo Doctor Vicente Lagner Sandoval en Cartago.
1: Cartaguito
2: a
1: campeón.
2: A partir de las 10 de la mañana, mae, todo el equipo, todo el staff.
1: Por supuesto, al mando del señor Mario de la O.
2: Por supuesto, DJ Peach, KGR, Chucheca.
1: Va
2: a estar las jefecitas
1: Cajeta,
2: por allá.
1: Cajeta ya jaló, pero si Cajeta está escuchando, Cajeta, acuérdese la tarea, mae. Tú tienes que tomarle una foto a Chucheca, bien bonito, sonriendo, ojalá. Y es imposible, ¿ah?
2: Sí, sí, sí.
1: Y la sube a las historias de 103,
2: para que todo el mundo lo conozca.
1: Y ahí le mandé un abracito para Chucheca. Sí,
2: por supuesto, gracias. 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
1: Ahí está. Y también les traigo información importante. ¿Por qué? 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Ahí está, seguimos. Mae, tiramos una pregunta antes del corte y, mae, se explotó el WhatsApp, mae. Yo creo que hoy nos vamos a pasar por el RAS, el consultorio.
2: Mae, es que le voy a decir una cosa. Ajá. Vamos a ver, puede ser un 50-50. ¿Qué es lo que pasa? Que el hombre, por inercia, es más infiel porque...
1: El hombre es más carnívoro.
2: Ajá, digamos, es muy... O sea, es como... Es que suena muy feo esta palabra. Pero,
1: instintivo.
2: No, o sea, a él es como... Bueno, voy a decirlo así, pero ajá, busquemos que no suene tan feo. O sea, como que cae más rápido, digamos.
1: Como que él lo agarra más rápido.
2: La carne es más débil, digamos.
1: La carne es más débil del hombre. Ajá.
2: Pero, pues, digamos, por inercia, yo creo que todos los seres humanos traen ese chip, digamos, como esa... Como que si la infidelidad fuera un sentimiento, todos traemos ese sentimiento. Lo que pasa es
1: la
2: que
1: infidelidad,
2: tal vez,
1: mae, qué facto, mae.
2: Lo que pasa es
1: la
2: que
1: infidelidad es un sentimiento para usted.
2: Mae, es un ejemplo, no es un sentimiento. La infidelidad no es un sentimiento, huevón, que acabas haciendo la infidelidad un sentimiento, mae. Me estás en la vara. Pero digamos, yo siento que por inercia
1: chica,
2: todos
1: la infidelidad ese peque.
2: Por inercia todos lo traemos. Mae, sin embargo, yo creo que el hombre es un poquitito como más factible que sea un poco más infiel que una mujer.
1: Bueno, vamos
2: eso
1: a ver.
2: No quiere decir que no existan mujeres infieles.
1: Bueno, vamos a ver qué opina la gente. Dice Cata, saludos. Hola chicos, buenos días, bendiciones, Jotapí, mi amor. Apoyo a la moradita. La mayoría de los hombres son más infieles que las mujeres, porque cuando una mujer le es infiel a un hombre es porque muchas ese hombre ya le falló. En cambio, un hombre tiene todo en la casa y quiere más. Uy, mae.
3: No, es que la carne es débil, es que nosotros somos ilusos y caemos en las mentiras de las mujeres.
2: No,
3: por eso tal vez hay tendencia de que seamos más infieles, pero la mujer es fría y calculadora.
2: Pero esa es la otra cosa, digamos, si la mujer va a ser infiel, la mujer es calculadora.
1: Ya están apareciendo las mujeres, mujeres.
2: Si la mujer va a ser infiel, la mujer es calculadora.
1: Ah, no, la mujer la sabe hacer, pero,
2: en cambio, el hombre...
1: Súper bien hecha.
2: Es, o sea, la doña está a la par y él va y salvó a la... O sea,
4: Ay, usted al principio acepta las reglas y que veámonos un ratico, nada más.
1: ¡Melcito!
4: Después del trabajo no hablemos, ¿qué va? Después quiero más tiempo. Y después ya siguen esas mentiras y es un desmadre. No,
1: eso es un colocho, madre. Sí.
4: La misma, caramba.
1: Eso sí es cierto, madre, el facto que tiró en KGR, madre. Yo creo que cuando usted está con una relación de amante, yo creo que usted tiene que poner las reglas al principio. Porque si usted no pone las reglas al principio, madre, se va a hacer una bola de nieve esa vara, madre. ¿Usted qué cree?
2: Sí.
5: Vea, ya. Buenos días, azarosos. Ese tema más de nunca acabar. Ahora salen todas diciendo que ellas son fieles.
1: No, y Reche, que nunca había sido infiel.
5: Fieles somos nosotros. No, me mil, puedes hablar.
1: Mae, sí, vea lo que dice. Ya están apareciendo las chiquillas. Mae, qué buena nota. Yo necesito que aparezcan más chiquillas.
2: Vea, aquí dice nuestro compa Piti. Dice: el detalle de un hombre, por más que esté enamorado, siempre va a llegar. Va a llegar una más bonita que esa. Siempre, siempre hay una que tiene algo diferente.
1: Mae, pero dejémonos de varas, mae. Mujer, o sea. Van a haber mujeres más bonitas que su pareja, obvio, y van a haber hombres más bonitos que su pareja. Madre. Yo creo que ser infiel es una decisión.
6: Pero es que esa es la diferencia. Justo lo acaba de decir la moradita. Que las mujeres saben hacerlo. Por ende, no, los hombres no nos damos cuenta tan fácilmente. Los hombres son más idiotas. Entonces, al final, y los dos son infiel por igual. Solo que uno es más idiota para tapar las cosas que la otra persona.
1: Madre, sí. Vea, por ejemplo, creo que es Helen, porque no puso nombre. Dice: para mí los hombres son más de pensar con la de abajo que con la de arriba. Como dice la mujer, tiende a ser infiel cuando ya está harta del hombre, de que le ponga atención, que sea un machista o que sea un grosero. Pero los hombres es mucho más infiel porque cuando pueden ver a una mujer en short, ya se alborotan. O sea, el hombre es más carnívoro y la mujer es como más de dolor. O sea, que ya le duele estar con alguien.
2: Mae, es que
1: son más. Mae, ahí está. Helen tiró el facto y ahí está. O sea, el hombre.
2: El hombre es muy. O sea, la carne del hombre es un poquito más débil que la de la mujer. Pero, o sea, como le digo, mae, eso no quiere decir que no existan mujeres infieles, mae. Claro que sí, uh-huh. Existen. De
1: ahora.
2: De hombres, mujeres, lo que usted quiera.
1: Ahora, yo creo que, mae, como dicen ustedes, es una historia de nunca acabar. Porque, de ahí, no vamos a verificar si el hombre o la mujer es más infiel. Ahora. Las profesiones donde las personas son más infieles.
2: May, discúlpeme lo que yo voy a decir.
1: Y no, may, los DJs, y no, may, empiece con los DJs,
2: me
1: may.
2: Disculpa a usted.
1: No empiece con los DJs.
2: Y Andrés y yo.
1: No.
2: Y me disculpa a Byron, may. Y me disculpa a Julio, may. Me disculpan no. Todos mis compas, may. Porque yo tengo un montón de compas que son DJs.
1: No.
2: May, y son una de las profesiones a las que más mujeres les cae.
7: ¿Por qué no se calla y deja de estar diciendo estupideces?
2: Madre, me disculpa, no, pero a ustedes son
1: ya.
2: Una de las profesiones que más mujeres les caen.
1: Madre, vámonos a un corte. Ya venimos con ese otro facto. Estamos tirando puro factos hoy, madre. ¿Cuál es la profesión donde ustedes dicen la persona es más infiel? Hay una estadística que lo verifica y yo se los voy a decir cuál es después del corte. Ya venimos. Madre, no le cambie, güey. No le cambie, madre, por favor. Dígame lo que aporta.

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1: ¡Estoy en papá!
2: Ya. 8:20 ¿Qué? Mano, legalmente esa canción yo la voy a poner cuando tenga algún. Se viene aquí. Sí, así como.
1: Ah, madre, sí, son de las mejores.
2: Como Peter la Anguila.
1: Para lo que sea, madre, es una de las mejores.
2: Se viene aquí. Y para bailarla es el Tuanis, ¿ah?
1: Para bailarla, sí. Madre, es demasiado. ¡Ay, Dios mío!
2: Bueno, gente, nos fuimos al corte, ma. El programa se nos. 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
1: Se paseó
2: en la consultorio, se paseó en todo. KGR fue el que se paseó en todo.
1: ¿Sabes qué no se pasea?
2: Ajá, ahí sí.
1: El mundial.
2: Claro, por supuesto, y cada vez está mejor.
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2: Ahí está. Oiga, qué rico muerde. Oiga, qué rico muerde. Oiga, qué rico muerde, vea.
3: No sean tan corrientes.
2: Las papas, no sean necia. Vea, y también les traigo información importante. ¿Por qué? ¿Saben qué? 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
2: Ahí está. Seguimos con el tema. Antes de ir del corte dijimos, ¿cuál es la profesión donde la persona es más infiel? Rachel tiró el bendito facto de toda la vida, ¿verdad?
0: WhatsApp 866-10303.
2: Se me fue el dedo ahí. Pero tiró el bendito WhatsApp diciendo, el facto diciendo, ma, ya me volví loco, que los DJs son de los más infieles.
1: Les voy a decir una cosa. O tal vez no es una de las profesiones más infieles. Ustedes verán cómo lo quieran tomar. Pero es una de las profesiones donde más mujeres les caen.
2: No, está loca, madre, no, madre, es que...
1: Madre, lo he visto con mis propios ojos, madre, he visto a DJ Peach, he visto a DJ Andrés López, he visto a DJ Jolid, he visto a DJ Byron, Villalobos, he visto a mi compa Jürgen, he visto, madre,
2: Sí, pero vea, oiga, gente, lo que está diciendo Rachel, está diciendo los DJs de bares.
1: No, madre, porque inclusive...
2: De bar, bueno, Peach es afuera.
1: En eventos, digamos, inclusive en eventos, yo he visto como más de una chiquilla en un evento privado le hace ojos al DJ,
2: okay.
1: Es un montón, madre. O sea, es una profesión en la cual les caen demasiadas chiquillas.
2: Listo, soy completamente de acuerdo con usted.
1: Madre, quítese ese eco que está sonando.
2: ¿Cuál eco? No hay ningún eco. Ah, bueno, ya, sorry. Ahí está, madre. Está bien, digamos que al DJ, entre comillas, que para mí eso es nada que ver, le salen muchas mujeres. Pero en la decisión está en uno. Porque, por ejemplo, nosotros, los hombres, bueno, yo, cuando voy a un evento, yo agarro mis cositas y me voy para mi casa. Eso es lo que yo hago. Ya eso depende, ¿verdad? Pásame ahí unos audicillos.
4: Ma, dicen que los D y los U son más infieles que cualquiera. Es jeta, ma. Las mujeres son las que les echan el cuento a uno. Uno tiene que ponerse duro, más bien.
1: A los Uber también le salen muchas chiquillas.
2: A los Uber, los taxistas, los chinos.
1: A los Ubers, a los Didis, a los taxistas, más.
2: Los Uber son bravos, ma. Los Uber son bravos. Tengo una información importante antes de seguir con el tema, porque nos indica aquí el jefe Sin que el equipo del Morning, por supuesto, Morning FC, tiene libre este lunes a las 8 de la noche en Heredia para la mejenga, va, para ir a mejenguear.
1: Así que si alguien quiere jugar con el Morning, nada más ponga la palabra reto al 866-10303 y ahí le vamos a pasar toda la información.
2: Exactamente, recuerden.
1: Y vea, como dice el jefe Sin, ellos son tan malos que tienen patrocinador, pero les patrocinan no la mejenga, sino el tercer tiempo.
2: ¡Qué rico! Bueno, ya lo saben, hay campo para lunes a las 8 de la noche. Pasamos de audios porque está explotado, está carajada.
1: Está explotado. Dice, todo bien, gente, los choferes de bus.
2: Los choferes de bus y los choferes de camión. Eso sí es cierto, los choferes de camión, los choferes de tráiler, porque esos andan por todo lado.
5: Madre, a mí no estén hablando, madre. Los Uber no estén hablando, madre. No tengo Uber culpa en nada,
2: son madre. Infieles, madre.
5: Simplemente le digo yo a esa chiquilla cuando se baja del carro, no la ve.
2: Vea lo que dice Meli, saludos a Meli. Dice, los infieles, infieles son todos, pero los mensajeros, los ruteros, los profesionales que andan en la calle, en diferentes lugares, siempre esos son los peores. Tienen una en cada lugar. Oiga, ma.
6: ¿Será? Buenos días, moradita, ¿cómo amaneció? Buenos días, don animal. Hoy, milagrosamente estoy de acuerdo con JP.
2: ¿Ves?
6: Sea la profesión que sea, si el maes, bueno, o la maes, sea respetar, eso es lo que importa, o sea... No importa tanto la profesión, sino que tanto usted respete la relación en la que está.
2: Bueno, sí, pero digamos, hay ciertas profesiones, las maestras.
1: Yo digo que
2: las maestras son terribles.
1: No. Por ejemplo, aquí dicen que los doctores o los enfermeros. Yo digo que no, tampoco.
2: ¿Los doctores o...?
1: Yo digo que no.
2: O sea, entonces,
1: es que digamos, son gente que trabaja mucho, ma. Entonces yo siento que no, o sea...
2: Los doctores son infieles y es vea, hay un estudio... No. Es más, yo les había dicho que el estudio, y es verídico, es verífico, diría aquel, que hay un estudio de que el personal de salud es el más infiel de todos. Todos los que trabajan en medicina, los doctores, los médicos, las enfermeras, son las más infieles. Pero ¿sabes qué?
7: La gente, no creo que sea por profesión o lo que sea. Si la persona es perro, es infiel, es perro, es infiel, lo que sea. Lo va a hacer en cualquier profesión. Eso, la persona ya nace con eso, se hace con eso y es una decisión el hacerlo o simplemente respetar lo que tiene. Si no tiene nada, dele suelto.
2: Vea lo que
8: buenas,
2: dice.
8: Buenas. Yo digo que los más infieles son los profesores de baile y los profesores de... como los coach de gimnasios. Y Rachel lo sabe. Rachel lo sabe, que la gente en ese mundillo del baile son súper infieles.
1: Charlie, suave,
2: vámonos,
1: amorcito,
2: ya venimos porque tiró algo, tiró veneno.

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0: Oigan, nos fuimos al corte con un audio, fue, ¿verdad? De una persona que dijo los instructores de baile.
1: Pero antes de eso,
0: Nancy.
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0: 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Vea, primero vamos en orden porque ya se nos descontroló el programa. 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Vea. Es más, reproduzcame el audio otra vez. El de esa persona que usted puso.
2: Buenas. Yo digo que los más infieles son los profesores de baile y los...
1: Pausa. Paréntesis. Profesores de baile. Continúa el audio.
2: Profesores de... Como los coach de gimnasios. Coach y de Rachel gimnasio. Lo sabe. Rachel lo sabe que la gente en ese mundillo del baile son súper infieles. Malos profesores.
0: Ok, pausa.
1: Ahora vea el mensaje que tengo aquí. Pausa. De mi querido padre. Dice, buenos días, saludos chiquillos. Lo más que le salen a la, a, digamos, la, lo que, la profesión que más le salen mujeres es a los bailarines y a los DJs.
0: No, de don José Martínez, estoy totalmente en desacuerdo con usted, porque nosotros los DJs no somos así. O sea, vamos a ver, vea Nancy, apareció nuestra querida amiga Nancy, defendiéndose de las enfermeras. Dice, las enfermeras somos muy fieles, pero a la primera que nos demos cuenta de algo, la aplicamos el doble y súper vengativas. Ok, gracias mi estimada Nancy por la aclaración. O sea, no le hagan daño a ninguna enfermera, a ninguna doctora, porque si no le va a poner cachos hasta en la espalda.
1: Así que no viene anestesiado.
0: Exactamente. Sigamos con más audios que nos dice la gente. A ver.
3: Mae, ¿sabe qué? Yo sí le sería fiel a una persona. Yo sí sería, ¿sabe qué? Me hago fiel 100% cuando me case con la moradita.
0: Ay, Dios.
4: Moradita, buenos días. Claro, la moradita no dice, ¿verdad? Porque ella sabe hacer la jugada.
0: Ya le está lloviendo.
1: Ya me está lloviendo, mae.
0: Le está lloviendo.
4: Somos más inteligentes porque sabemos hacer las cosas.
0: Les recuerdo rápidamente, para seguir con más, les recuerdo que el Morning FC tiene libre este próximo lunes, así que nada más rápidamente, si alguien quiere jugar contra el Morning, ponen reto aquí en el WhatsApp 866-1303 o los buscan también en el Instagram de Morning FC y les escriben FC. Al jefecín Mario de la O para que vayan a mejenguear el próximo lunes 8 de la noche en Heredia, así que ya están avisados.
1: Dice acá Lalito, los número uno en infidelidad: Ubers, taxistas, Didis, etcétera.
0: Los Uber, taxis. Fer, póngame a Fer, que usted sabe que.
1: Mira, cambió la fotillo.
0: Sí, se llama guapillo.
5: Moradita, o tapiz a paso.
0: Tome.
5: Sea cual sea la profesión, papi, qué lindo ser fiel, man. Yo puedo estar con la moradita, pero no. Un peluchito. ¿Ay? Que no.
0: Un peluchito, dice.
1: Un peluchito,
5: Un añado.
0: Un peluchito.
5: Sí, amor, ya va con la cosa. Oiga, el otro, yo le soy infiel a la moradita. Sí, a necio, zapazo, pedófilo.
0: ¡Pedófilo! Cállate, madre. Ay, madre. Vea, están apareciendo las chiquillas están apareciendo, se están defendiendo. Yo siento que las maestras son bien malas. Y de hecho, madre. Diego me dijo, madre, yo confirmo, las maestras son terribles.
1: Uy, madre, vea la vara. En mi cole, ¿verdad? Había una maestra que estaba casada con un profesor. Ajá. Y ese profesor le fue infiel con otra maestra del mismo colegio.
0: Sí, no, las maestras son malas.
1: No, pero el profesor fue infiel. El profesor fue infiel. No, oye, las dos maestras no se agarraron las greñas.
0: Imagínese ahí en pleno recreo.
1: Chile, madre. Saludos para el profe de mantenimiento.
0: Los policías, dice por acá Jensi Peralta, dice los policías. Vamos a ver quién más. Gente, opinen ustedes, los vidrieros, ¿qué es eso? Los vidrieros.
1: Dice, la profesión más infiel es ser casado.
0: Madre.
1: Dice, el sector salud es lo más bizarro en ese tema de infidelidades.
0: Es que de verdad,
1: dice, yo soy doctor y lo veo a diario. Usted no tiene idea. Ve, maestra, de eso.
0: ¿Quién es?
1: Saludos aquí para José.
0: Para quemarlo. A ver, ¿quién más? Dice el Ojine.
6: Buenos días, moradita y azaroso, Guatapí. Los más infieles que conozco yo como hombre son los vagoneteros, porque tienen 15 días, 22 días de un lugar a otro y ahí van dejando huellas y mujeres por todos lados de andan.
0: Los transportistas, los choferes de bus. Imagínense el montón de gente que se monta en el bus a cada rato. Las amas de casa, dice Jason Mayorga.
1: Nelita la descasó.
0: Nelita.
7: Muy cierto lo que dijo la muchacha. Ustedes son unos cualquieros.
0: Ay, Nelita, un abrazo, Nelita. Es que sí, ella es tan especial, man. Vamos a ver, ¿quién más está por ahí?
1: Dice, las peores son las enfermeras. Las enfermeras. Las bien portadas y las maestras.
0: Las maestras son terribles.
1: Dicen
0: todas
1: por acá que las manicuristas.
0: Las manicuristas. Las cajeras también, las cajeras son bravas.
8: Buenos días. Mentira eso, los choferes de camión. Yo llevo 5 años manejando camión y ando de frontera a frontera. Ay, y siempre le he sido fiel a mi esposa.
0: Ay, no.
1: La esposa aquí poniéndole cuidado. Mándese audio.
8: Todos, pero en mi caso no.
0: Ay, no, perdona.
8: Soy fiel a mi esposa.
0: Perdóname, San Pedro.
9: Hola, moradita. Qué azaroso. Oiga, los más infieles son los policías, mae. Los policías están solos.
0: Los policías.
9: Estamos solos, qué diferente.
0: Las maestras son terribles, siempre lo voy a decir. Todo tipo de maestras.
1: Sí. Secretarias,
0: dice. Uy, otra vez está lloviendo.
1: No, eso no.
0: Bueno, ahí vámonos un corte, ya venimos. Para ustedes, de verdad, yo sé que no es la profesión. O sea, ya no nos pongamos ahí intelectuales, es que cualquier profesión. No, yo sé que cualquier profesión en la que usted esté, depende de lo que usted haga. Pero hay profesiones que son un poquito más, las más bravas para ser infiel.
1: Imagínense, a mí el chofer de bus me escribió el número en un papelito y me lo dio, que en aquel entonces, no, hombre, vámonos a un corte. 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
0: Ahí está, chiquillas, para que se pongan las pilas. Oiga, las maestras son terribles, igual que, ¿sabe qué?
10: El Jagger es terrible.
1: En una clínica.

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2: 8 de la mañana.
3: Y qué bien te ves.
2: Con 54. Paso, hay que volver la mano. 8 de la mañana.
3: Con 54 minutos.
4: Me llaman.
2: Vapor.
3: Y qué bien te ves.
4: Ay. Qué bien te ves.
3: No me importa quién sea él.
2: Mami, me dedican esa pieza, mae.
3: Dígame usted.
2: Dígame, oiga. Madre, bailar esa pieza con alguien debe ser hardcore. ¿Verdad? Madre, madre.
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2: Ay.
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2: Bueno, seguimos con más del Morning Show Mix, como ustedes le llaman, o como le llamaron, o como no sé.
3: Ay, mae, saludos para M. Solórzano, que dice, mae, ponga el jardín prohibido para ir de una por la moradita.
2: Jardín, uy, qué pieza, mae, espere para buscarla. 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
2: Voy a buscar el jardín prohibido, mae, sigue hablando ahí.
3: 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Seguimos con más, voy reproduciendo audios, 866-1303.
6: Ya salió el montón de celosos, o sea, con la moradita, ¿entienden? La moradita es mía. Oiga, moradita, la vamos a extrañar hoy en la tarde, tenerla.
2: A ver,
3: quieto,
2: oiga. Mae, Darwin, anda zaroso, ¿ah?
3: Oiga, quieto, porque es que, madre.
2: Vea, lo que dice Cata, dice, mi papá me decía, chiquilla, no se fije en un hombre chofer o músico, porque los más infieles, y mi papá era músico. Bueno, músico, ¿verdad? No DJ, ¿verdad? Aquí obitamos, porque los DJs no hacemos música, creamos música.
3: Los mariachis, dicen por ahí.
2: ¿Ah?
3: Los mariachis. No, los mariachis yo creo que son bien azarosos.
2: Los mariachis, sí, con esa...
3: Son bien azarosos.
7: Madre, no hablan mucho de nosotros los mecánicos, madre, también.
2: Los mecánicos, con esa vara de que le están arreglando el carro a uno y todo eso.
8: Ma, eso es mentira, que los Uber, llevo 8 años en Uber.
2: Ya salió San Juan. Oiga, gárralo.
3: Porque eso puede ser su primera infidelidad.
2: Ay, vea lo que dice Apar, sobredosis de Romeo es buena también. Bueno, vamos a ver si me da chance. Ya están pidiendo
3: Andrés,
2: gusto.
3: Andrés.
9: Madre, sí, la verdad es que venían un viajecito y estaban hablando de eso, de la infidelidad. Y pasan un audio que decía que los suben los días y me voy a ver la muchacha. Y ustedes son tremendos. Y yo, oiga esta, metiéndonos a todos en el saco. O sea, sí somos tremendos, pero tampoco así.
2: Vea, vamos a bajar un toque el volumen. Todos los que andan ahorita en un viaje, mujeres, vuelvan a ver al chofer. Vuelvan a ver al chofer y dígale, muchacho, usted es infiel. Por favor, vea, y ma, ojalá manden un video al 866-1303. Usted le dice, usted vuelve a ver al chofer y usted le dice, es cierto que ustedes son infieles.
3: Es cierto que ustedes les han pasado un montón de cosas.
2: Es cierto. Y si es así, deme su número. ¡Qué pieza, mae! Bueno, seguimos.
3: Aquel viejo motel.
2: Uy, mae, ya voy. Sigue hablando, ahí, pase audio.
3: Qué buena esa pieza también. Vamos a ver, dice por acá.
10: Son las enfermeras.
11: La vecina es terrible,
3: dice. Vamos a ver qué dice de él.
12: Sí, me dice azarosos. Mae, yo tengo 23 años de estar casado con mi esposa y nunca la he sido infiel.
2: Ay, ahora todos son santos. Ey, no, yo no sabía que todos eran santos.
12: Tranquilos, guapos.
2: Qué peleadera se tiene, ma. Oiga.

0: Sí, pero hablen. Recordarles que estamos en gira. ¿Cuál es el colegio? ¿Cuál era el colegio?
1: Gracias, todo.
0: El Vicente Lagner.
1: Doctor Vicente Lagner Sandoval desde Cartago.
0: Desde Cartago. Ahí va a estar a partir de las 10 de la mañana. Ya debe estar Pitch y Chucheca montando toda la carajada.
1: Todo el mundo, Chucheca.
0: Recuerden que Chucheca, vamos a subir una foto de Chucheca ahora a las historias de 103 para que lo conozcan.
1: Es que es el más alegre.
0: Madre mierda, es como.
1: ¡Qué alegría!
0: Es como Santa Claus, pero flaco. Y sin pelo. Seguimos. Yo creo que.
1: Pero sí, la gira de coles.
0: La gira de coles, exactamente.
1: Al Colegio Liceo Doctor Vicente Lagner Sandoval a partir de las 10 de la mañana. Session 103. Todo el staff de 103 va a estar por ahí llevando la mejor energía y la mejor actitud para todos los chicos del cole.
0: Así
1: y las
0: es.
1: Chicas. 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
0: Ahí va el señor Mario de la O, DJ Peach, Cajeta, todo el staff de 103, porque a mí ya me echaron básicamente, pero bueno, ahí estamos. M. Solórzano dice, qué bueno JP, ya le caigo moradita, póngase lo que me gusta y vamos a la suite 911. ¿Qué es eso, la suite 911, man? No sé, ¿verdad? Yo no sé. ¿Qué es eso? Dice, saludos a los instaladores de cable e internet. Esos son unos psychos, dice. Ay, madre, de eso dice Alex. Sí, cierto, va, pues con esa vara, entrar a la casa y pegar cables allá y pegar cables aquí.
2: Es que yo le digo una vara, el que no es infiel es porque no le sale nada también, ¿eh?
0: ¿Usted cree? No, usted puede ser infiel de todas maneras, de muchas maneras.
1: Sí, madre.
0: Usted puede ser infiel de muchas maneras. Te ha cuidado, el Jagger es terrible.
1: Sí, sí.

0: escuchando para que me ayude.
1: Valle. Valle.
2: ¿Quién? Valle.
1: Valle.
2: Hombre, ¿de quién se agarró?
3: Punto número uno, la moradita fiel. No creo. Punto número dos. Los hombres dicen que el más infiel son los, en la profesión, son los policías.
1: Los policías. DJs y locutores. Muy bien.
2: No.
1: Sí, yo digo que no, sí, porque dijo locutores, hombres.
2: No, vea Mario de la O, vea. Yo...
4: Carajillos, buenos días. Siempre me agarré. Es fácil juzgar y siempre ven al hombre que tiene un amante, pero. Y la mujer que se aguanta ser amante, ¿en qué lugar queda? La mujer que sabe que le está haciendo eso a otra mujer, ¿cómo queda?
2: No.
5: Madre, pero yo le digo una vara, uno puede ser muy fiel, muy todo lo que usted quiera, pero aparece una diabla y le habla bonito y saben por dónde entrarle a uno, madre, no se va.
2: ¿Se qué? No, eso ya es de cada quien, madre. Pero ahí nada, últimos audios para irnos.
1: ¿Cuáles últimos audios? Ya nos
2: vamos. Uy, vea la hora que es, ya nos vamos. De ahí nada, gente, sean infieles.
1: No, no. Oiga, se nos ha olvidado llegar y decir cuál es la anécdota del día después de todo el programa.
2: Ah,
1: la anécdota del día de hoy.
2: ¿Cuál es la anécdota, gente?
1: No importa la profesión que sea, los hombres siempre van a ser infieles.
2: No, esa no, madre. No. La anécdota del día es... Ah, si usted tiene un amor bien bonito, madre, bien.
1: Un hombre así.
2: Un hombre lindo, que la cuide, hermoso, que la chinee. Una mujer que la cuide, que la chinee, que sea atenta, que sea atenta con usted.
1: Que madre, sea el mejor valórela. Hombre que usted haya encontrado en su vida.
2: Y madre, y le voy a decir una cosa. No, ya, fuera de chiste, fuera de broma, madre. Sabemos que este programa es puro chiste, pura chota. Pero, madre, de verdad, ahora cuesta conseguir hombres y mujeres buenas. Si ya usted lo encontró. Mae, respétela, mae, weón.
1: Ahí, por eso yo prontamente me voy a casar.
2: Respétela. Y además de eso, mae, no le haga a alguien cosas que usted no quisiera que le hicieran, mae. Porque aunque usted no crea una infidelidad, puede generarle un trauma terrible a una persona, mae, que usted ni se imagina. Entonces, mae, portate bien, huevón, portate bien, huevona, y haga las cosas bien, mae. Y si se va a portar mal, me invita a pasar por mí. Vámonos ya, mae.
1: Yo hoy no lo iba a decir porque yo hoy soy una mujer renovada, una mujer que vive enamorada de solamente un hombre. ¿Me entiendes? Bueno, yo solo tengo ojos para un hombre.
2: Despedite, vayas despidiendo.
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2: 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Definitivamente. Pero nada, despedite entonces de la gente.
1: Muchísimas gracias por acompañarnos un día más. Hoy jueves. Mañana nuevamente a partir de las 6 de la mañana, el morning, para que usted esté en sintonía de una vez, todos alineaditos. Sigan en sintonía de la oficial de todo porque sigue buena música durante todo el día. Yo me despido de ustedes. Ayer terminamos de hacer el relajo, mae.
2: Ajá.
1: Innovamos, hoy estábamos hablando de eso, mae, la primera mujer que
2: la
1: me
2: primera mujer en el relajo.
1: Mae, sí.
2: Bonito.
1: Así que nada, cuídense y pórtense bien. No se porten mal.
6: Rachel, la mañosa.
2: Y yo me despido, yo creo que ya por esta semana ya no me escuchan, así que bueno, muchísimas gracias a todos los que estuvieron en sintonía de la oficial de todo, acompañándome desde el lunes que estuve en el relajo y después ya ustedes saben, ¿verdad? Todo el desmadre que hicimos durante esa semana, Dios los acompañe, de verdad. Gracias a todos por los mensajitos, por el cariño, por el aprecio que me tienen, así que nada, Dios los acompañe. Y como siempre les digo, de verdad, a veces las cosas no salen como uno quiere, a veces no nos va como quisiéramos y a veces no amanecemos con buenas energías, pero mae, échele ganas y siempre agárrese de la mano de Dios, que es lo más importante en la vida. Quiero desearle muy feliz cumpleaños a mi hermano James, que hoy está cumpliendo 41 años, así que hermano, que Dios te bendiga, te amo mucho y nada, nos vamos. Sin nada más que agregar, recordarles y decir, esto fue El Morning Show.

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0: Ella viene por ahí.
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1: Batman, dejes el show. Muchos envidiosos. Muchos envidiosos. Sí,
2: puta,
1: wow.
2: Entonces se llevó la hielera, güey. Wow.
1: Envidioso.
2: Mae. Roberto.
1: Déjeme encender el giant.
2: Roberto, ¿usted se llevó la hielera?
3: Pase mucha ronda ahí, porfa.

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6: Guau, wow. Opisen de no estar, suá. A que gole. Completo, mami. Candela. Yeah, yo, Gansa. Yeah.
7: Mami, os pido.

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3: Bueno, yo sé que hoy es edición de Rewind, pero teníamos que arrancar con ese tema.

0: Nicky, pero demasiado bien están trabajando esos muchachos. Goldstar Music. Big up, big up, big up. DJ Kendo, Daker, todo el equipo. Adri. Mónica. Ayer fue el lanzamiento, por cierto, 103 estuvo por ahí presente en el estreno de este su más reciente tema, Pum Pum Fati. Daker, el chamaquito de Teresa, junto a Kendo. Original Kendo. Saludos para todos mis amigos. Toda la gente de Goldstone Music. Todo el Tropical Mafia, ¿cómo era? De la fiesta no fuimos. Ya lo pueden solicitar, Pum Pum Fati, lo nuevo de Daker junto a Kendo en la oficial de todo. Bam, bam, bam.
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0: Muy bien, arrancamos 113 Complacencias, edición de hoy jueves, ya 25 de junio, llegando al cierre del mes. Hoy es jueves de Rewind, así que el último jueves del mes, solamente Rewind suena durante esta hora. Ya voy a escoger el primer audio que nos está llegando por acá, pero antes activa al menos dos fracciones en la app JPS a su alcance. 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Vamos con audios, hoy edición de Rewind. Vamos a escuchar el primer audio.
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0: Primer audio, lo escuchamos. Andrey, adelante, hermano.
1: Le dice Marito, feliz tarde, mi hermano. Andrey, carretera por la zona de Lindora. Madre, me podrías complacer con Sentimientos de Rockabye Brutes.
0: Obvio. Gracias. Qué buena, qué buena, qué buena. Solo Rewind suena durante esta hora en esta edición de Las Complas, el último jueves de cada mes. Quiero mandar saludos a los chicos del Vicente Lagner. Estábamos por allá hoy con Session 103. Hasta allá llegó la gira oficial de los Coles. Así que fuerte abrazo para los chicos del Vicente Lagner. Qué bien la pasamos. Gracias a todos los muchachones del Vicente Lagner, que hoy la pasamos increíble, mae. Premios, concursos, la gente se divirtió muchísimo. DJ Peach por ahí en las mezclas. La verdad es que la pasamos muy, muy bien. Así que saludos para todos los chicos del Vicente Lagner allá en Cartaguito. Qué lindo Cartago. 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Llegamos hoy con Session 103 a Cartago. Bueno, muy bien. Vamos con el Rewind. Bueno, no. Vamos con la primera canción. Durante esta hora solamente Rewind suena. Vámonos, edición de Rewind, el último jueves de cada mes.
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2: Muy bien, seguimos con más de 103 complacencias, 866-1303. Sigue habilitado el WhatsApp para que ustedes envíen su audio y yo poderlos complacer de una.
3: ¿Qué dice, Marito? ¿Todo bien, papi? Madre, si me complace ahí con tu arca. Pura vida.
2: Linda, hermano. Hoy edición de Rewind, ¿correcto? Solo canciones Rewind suenan durante esta hora. 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
1: ¿Qué me dice Mario? Aquí hablo Santa Cruz y el Yuma. Con la celular automática. Pero ya, Mario. Pobre corazón.
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0: Muy bien, seguimos con más de 103 complacencias. Hoy, último jueves del mes, edición de Rewind, para que envíen su audio y soliciten su Rewind favorito. 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Vamos con audio, lo tengo listo, lo escuchamos a ver cuál Rewind nos van a solicitar.
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2: Mario, salud, bish, aquí en carretera. Ah, ¿será que me puedes complacer con Creada a mi manera?
0: Claro que sí, saludos para nuestro buen amigo Mish desde Belén. Sonidos nacionales, me encanta más cuando solicitan música nacional. Ese es el siguiente Rewind. El último jueves de cada mes, solamente Rewind suena. Vámonos con nuestro buen amigo Tapón con su Creada a mi manera. En el jueves de Rewind. Vámonos.
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1: ¿Qué, Rastica, qué? Entonces, ¿qué, Rastica? ¿Cuál es la última? La Z y la Cordal. Oiga, Rastica, aquí sector de Santa Rosa, Santo Domingo. Bastante caliente. Rastica, parece que tiene ahí este film de tapón. Y si no, este Quique Toledo. Pura vida, Rastica.
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0: Nacional, seguimos con más de 103 complacencias. 866-103-03. Siguen llegando los audios. Y bueno, seguimos complaciendo a través de nuestro WhatsApp. Vamos a ver con cuál seguimos, porque tengo aquí. Ok, aquí lo tengo. Vamos a escucharlo en este momento.
1: Saludos, Marito, aquí musculoso. Tirarte martes de galería ahí. Saludos, Marito, en cabina, bonita tarde.
0: Linda, hermano, seguimos complaciendo. Esto es 103 complacencias, jueves de Rewind. Envía tu audio y te complacemos con tu Rewind favorito.
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6: Muy bien, seguimos al cierre de esta edición de Las Complas, 866-103-03, su audio. Hoy solamente Rewind suena, último jueves de cada mes, solamente Rewind suena. Vamos con el siguiente.
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7: Eso, eso, buenas tardes, fue con placer, como oficial de tránsito, levanto, buen Rewind.
6: Linda, hermano, buena nota, te vamos a complacer. Qué buen Rewind, y hace rato que no suena este Rewind, la verdad es que sí. Hace rato que yo no lo escuchaba totalmente. 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

0: noticias.
1: Muy bien, vamos con el siguiente rewind. No, creo que con este terminamos, me parece. Vamos a ver qué nos solicitan. Depende de lo que nos pidan. Si no, colocamos algún otro audio más. Dice, vamos a ver. Aquí está. Vamos con el siguiente audio. ¿Qué dice? ¿Quién es? Mechas.
2: Enano, acá Mechas en carretera, mi hermano. Mi hermano, yo me voy a complacer con No Voy a Llorar del Comando Tiburón, pura vía.
1: Y, madre, qué buena. Saludos, Mechas. Salud para toda la Ultra en sintonía, todas las peñas de la Ultra, siempre en sintonía de la oficial de todos. Salud para mi buen amigo Mechas y todos los compitas ahí de la peña de Mechas. Siempre en sintonía de la oficial de todo. Comando Tiburón, No Voy a Llorar. Creo que con eso cerramos. Si da chance, colocamos algún otro audio más. Que la pasen bien, sigan en sintonía de la oficial de todo. Las complas están de vuelta mañana, si Dios así nos lo permite, ya viernes fin de semana. Yo me marcho, pero regreso aproximadamente en una hora, cuando estemos en vivo en 103 Mix, edición de jueves de Rewind. Creo que viene Andrés López hoy, me parece. Y el pequeño de la banda, los espero con tacita de café en mano. Que la pasen bien, hasta aquí llegaron las complas. Chao.
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0: aquí reportando desde el sauna del Coyol. Quería si me pone de Sundá.
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0: Peter Burger, dijo aquel. ¿Qué tal Costa Rica? ¿Cómo están? Saludos, buenas tardes. Hace rato. Hace rato comenzó el relajo de las 4. En vivo, en directo, nos vamos hasta pegar con las 6 de la tarde. Gracias por acompañarnos. Gracias por estar en sintonía de 103, la oficial de todo. Ya lo escucharon. En vivo en la mezcla. Ahora le dice el parcero López. Bueno, ¿listos o no? ¡Vamos, Ñe!
1: Ahora sí
0: que
1: el enano ya está de 4.
0: Y su abuela también.
1: Empieza esta cochinada. El relajo de las 4. 103 mil.
0: Vea quién va a tajar hoy. Barder Burger. Véalo, papi, ya va a tajar. Completamente en vivo la mezcla, ya lo escucharon.
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0: ¿Quién está hoy?
1: Andrés López.
0: El parcero López.
1: De

0: Perdón, más que esa vara que sale en tele, mira cómo me distrae, pedazo de animal. Órale, güey, viva México, cabrón. ¿Por dónde iba yo? Ah, ya me acordé, dejé de llorar, de Dani Alfaro.
1: Mario de la O.
0: Aquí estoy. No llore.
1: Mario de la O.

0: papi.
1: Pero recuerde la pregunta más importante de todos los días después de las 4 de la tarde.
2: ¿Ya tomaste café?
1: Obviamente, papi. Aquí la tengo agarrada. Hoy con la derecha. ¿Son un toquecito?
0: Puta, qué rico, ¿eh?
1: Eso. Ah. Bueno, gracias por estar en sintonía de 7-3, la oficial de todo. Recuerde, si o sea, alguien le pregunta qué animal, cómo va todo, usted dígalo más bien. Aunque nada esté bien, que nada marche bien, usted dígalo siempre bien, todo bien. Vibre bonito para que el universo le regrese lo mismo. Si usted me pregunta a mí,
3: yo gracias a Dios estoy bien.
1: Bueno, en vivo, en directo, nos vamos desde ya y hasta pegar con las 6 de la tarde. Ya lo escucharon, en vivo la mes.

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0: Hey, atención, tenemos, se quitó el reto de lunes. Tenemos cancha lunes 8 de la noche en Heredia. Que me escriba ya la gente que nos quiera golear. Equipo que nos quiera bailar. Escríbame la palabra reto. Usted escribe reto, yo se lo respondo. Ya que le dé una vez. Lunes 8 de la noche tenemos cancha San Francisco de Heredia. Viera los golazos que anda haciendo el parcero López. Ma, ya no sé qué le pasó allá, me hallo. Ahí está el resumen, vaya a verle en el Instagram de El Morning FC. Ahí están los highlights. Tres pepinos se jaló. Yo ni uno. Tómela. Mae, y no empiecen con la vara de la moradita y no seas, no empiecen con esa necedad. Ya hoy no tengo que ir a cubrir. Ya le acabo la canción aquel. Ya hoy yo no tengo que ir a cubrir. No empiecen con la vara de la moradita. Sobo, mira que les agarro.

0: Mae, no jodas, desde las 2 de la tarde estoy aquí, ¿cuál tarde, animal? Parito, me mordió el perro y no me ha soltado, dice Talavera. Hombre, es Talavera, qué bárbaro, mae.
1: Café, café, guarito, R con esta porquería.
0: R.
1: Mae, marito, ahí llamó a las 2 de la tarde, a la complacencia del mae que quería comprar la moto, a pedir una canción.
0: Mae, ¿verdad que sí? Mae, no le creo a André, y se lo juro que cuando yo puse ese audio, yo dije, mae, este es... Este es el animal de la moto, mae, qué bien André y mae.
2: Hola, hola, ¿cómo estás?
0: Espere, mae, lo voy a buscar, mae. No lo voy a poner al aire, pero mae. Oiga, Andresito, oiga, oiga, oiga, ¿puedo hacer los audífonos? Mae, dígame si no es el mismo, mae.
2: Hola, hola, ¿cómo estás?
0: Voy a poner el inicio, nada más, mae. Oiga, oiga, es mae, legal, es el mae de la moto, mae. Oiga, oiga, oiga, oiga, oiga.
3: Hola, hola.
0: Oh, qué bien, André. Se lo juro que yo pensé lo mismo, animal.
2: Hola, hola, ¿cómo estás?
0: Y ese es el más de las complas, oígalo, oígalo.
3: Hola, hola.
0: Oiga, qué animal. ¿En cuánto se la dejaron al final? Ay, ay, oiga, ay, no, animal, está michelada la tarde, ¿ya vio, Andresito? Está michelada la tarde. ¡Qué peligro! ¡Ay, sí es cierto, hoy se suelta! Correcto, en época de mundial, la bestia la soltamos el jueves. ¡Vámonos!
4: ¡Cállese un ratito con eso!
0: Ok, ok. Es como loco.
3: Hola, hola.

0: Oiga, ustedes se pueden imaginar la mica de más de uno hoy en Ecuador, ma. Ay, madre, más de uno llega mañana a la choza. No le van ganando a Alemania. ¿Paraguay qué? Ya se enredó aquel. Bueno, ya va a jugar Países Bajos contra Túnez. O sea, ya va. ¿Sabe quién va a atajar hoy? Ahí viene quién va a atajar hoy. ¿Ah?
1: Barberburger.
0: Hoy ataja
1: Barberburger.
0: ¿Cómo quedó la otra mejenga? ¿Cuál era? Curazao Costa Marfil. Iba 1-0 ganando Costa Marfil. Ganó 2-0. Es que ese no lo vi, ma. Es que usted cómo está pensionado, ma. Tiene más tiempo, así, sí. Pero yo, ma, saludos para la gente de Cartago. Hoy andábamos allá en el Vicente Lackner. Qué lindo la pasábamos hoy. Me tocó venir a desayuno a almorzar. Salud, Marito, salúdame a Marlitón, que quiere llorar.
2: Mae, yo no sé, mae. Yo tengo ganas como de llorar, mae.
0: Saludos cordiales en cabina, Pacheco y César. Saliendo de Quepos, mae, buena nota. Linda, Pacheco, gracias ahí por la info, mi hermano. Ayer me

0: Saludos para papi y abuelo, dice a la familia Gómez Saavedra. Solo bueno aquí disfrutando de Manzanillo, de parte de su yerno favorito.
1: Qué difícil me la puso, diablo.
0: Diablo. Qué difícil me la pusiste.
1: Qué difícil me la puso, diablo.
0: Saludos para Fiona, Ojos, Maggie, Champleta y Flaco en la bodega de su Mixpress. Se me perdieron mil más.

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0: Saludos para Carol, que está en las mellas, dice, en la fábrica de trofeos. Medalla sería animal. Give it to me, baby.
1: Para mí tiene algún pacto con los chapicos.
2: Oye, abuela, abuela. Abuela, ¿por qué no me acompaña a hacer una parada? Déjame la mente, abuela.

0: Aquí andamos, enanito, con la familia Gómez Saavedra Hernández. Papá, suelta el perro, suelta el perro.
1: Saludos ahí para la familia, ve, nos mandó fotos, legal, vean la playa, mae. Qué nivel, mae. Salud para señora 1, señora 2, señora 3. Señor 1, joven 1, joven 2 y joven 3. Y no sé cómo se... ¿Ah? No, dicen el real, weón. Pero salud para toda la familia. Ahí dejo el apellido del compas, ¿verdad?
0: Aquí andamos, enanito, con la familia.
1: ¿Quiénes son?
0: Gómez Saavedra Hernández.
1: Gómez Saavedra Hernández. Saludos para todos ellos allá en la playita. ¡Qué nivel, man! Manzanillo no ve, man. Ah, y...

0: Aquí está el animal de Fer. ¿Qué dice nuestro guía espiritual?
1: ¡Marito! ¡Papi! Hey. ¡Animal! ¡Saludos! Ma, qué dicha, no está el zapazo, botapí. Marito, ma, me estás en la vara, ma. Marito, dime. Ya no suelta el perro porque la doña a mí me está mordiendo y me pegó un chupado.
0: ¡Ey, ey, animal! ¡No, hombre!
2: No sean tan corriente.
0: Mae, Fer, mae, mae, Fer, mae.
2: No sean tan corriente.
0: Si es una bestia, mae, qué bárbaro el animal.

0: ya tengo agarrada la taza de café. Primero, no, yo no soy marihuarito. Y segundo, eso no es café animal.
1: ¡Maldito alcohólico!
0: Saludos para Cristian desde Belén. Marito, ¿por qué no avisó que andaba en Cartago para darle? Café. Ah, bueno, ah, bueno.
1: No sea tan corriente.
0: Y un jaguercito dice, no, Dios guarde. Dios guarde, papi.
2: El jagger es terrible.
0: No, no, Dios guarde. ¿Por qué?
2: Lo vuelven al revés, ni cuenta sea.
0: Ni cuenta sea. Vea la tarde, animal. Vea la tarde, michelada aquí en la Uruca. No joda. Saludos al profesor de religión, Rafael Norberto García Arias, de parte del Fren. Y a los nuevos pupilos de clima, los va a tener PIP de 4, dice. ¡Hágale, Fren! Tarde, michelada, nos manda por ahí, el morado. Marito, pura vida, un saludo para los compas de Hooligans Multiplaza, Escazú, siempre conectados. Uy, madre, casi voy el... ¿Cuándo fue? ¿Que voy a Colombia? El martes. Ahí me invitaron unos compas parceros que estaban ahí viendo la mejenga, man. Saludos para los compas de Hooligans. Ahí la cocina de Hooligans Multiplaza, siempre están en sintonía en Escazú.

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Se lo dijo

Ya casi pasa audio. 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

0: Tírese la alineación ahí, tírese la alineación. ¡Ey! Maite, de eso va rapidísimo. ¿Quién es? ¿Cómo es? Puedo decirlo más. Mastouri. Ahí está Barber Burger atajando, déjalo, papi. Yo no voy con Países Bajos, pero yo soy fan de Barber Burger.
1: Barber Burger.
0: Ahí está el portero, papi. Abuela, se nos acabó la segunda media hora.
2: No sean tan corrientes.
0: Vamos a ir a un corte comercial, abuela. Escuchar a los patrocinadores que hacen posible
3: el relajo de las cuatro.
0: Corte y venimos, abuela. No se mueva. Quédese ahí, Keitica. Ya viene.

0: No, pero eso lo está diciendo él. Por mí, a mí me gusta. Así yo me la como así entera.
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9: Busquen trabajo, dejen de estar de vagos ahí, hablando lo que no tienen que hablar.

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0: Puta, qué rico un parcito, weón.
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0: Tenemos un mensaje aquí muy importante.
1: Policía, después me voy a ir para la casa de Gabriela. Y su padre me va a pagar a mí ese 1,200,000 que me debes. Gabriela.
0: Oye, Gabriela, pague. Gabriela Penca, ¿es la vara? Qué bárbara, Gabriela Penca. Pague, pague ese millón que debe. Buenas tardes, Marito. Hoy se casa Piangua y estoy llorando. Saludos desde San Rafael Heredia. ¿Quién es más? Que vienes que ya no se me registra aquí. Los

0: Moracia de Nicoya, así se dice, Moracia de Nicoya. Yo queriendo soltar el perro, no, el perro ya se ha suelto, animal. El perro el jueves se suelta por tema mundial. Por el tema mundial, el animal se ha suelto hoy. Tómelo. Está suelto ya. Salud para el compañero de la oficina, Domingo, que ha estado de 4 y hasta las 7 de la noche. Ah, no puede ser. Pero no era que ya no habían colados. Siguen habiendo colados. Cindy, ¿qué pasa? Salud para mis amigos, los de la oficina.
1: Hola, Marito.
0: Hey, ¿cómo está? Necia, señora. Necia, necia. Saludos para mis amigos, los de la oficina.
1: Hola, Marito.
0: Saludos. Boom, bam, bam. Abuela, se nos acabó la tercera media hora.
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0: Sí, abuela, vamos a ir a un corte comercial, abuela. Escuchar a los patrocinadores que hacen posible
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0: Corte y venimos, no se mueva.
4: Se siento la moto, se la estaba vendiendo.

0: busque la cama, busque la cama, digo, MC. Upa chancho, maldito te oigo, upa chancho.
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3: ¡Ve cómo estás, Melissa!

0: algunos años luz antes que todos ustedes. Siempre voy a vivir ahí. No mire para mi galaxia.
1: Ustedes no tienen con qué frontear. Ustedes lo saben.

0: Salud para Jime, la maladita y Susan.
1: Yo tengo una gata que le gusta.
0: Mamarito.
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0: Aquí la vara, siento que. Ah, que es que el compa no escuchó la vara ahí. Salud para Marlito, mae. Marlito que quiere llorar.
2: Mae, yo no sé, mae. Yo tengo ganas como de llorar, mae.
0: Salud, Marito, Jeff en sintonía. Solo bueno, como siempre. Hágale, Jeff.
3: Mami, ¿qué? ¿Compro las pastillas y la crema o...?

0: reportando sintonía, papi. Oiga, yo es Güernes, Güernes.
1: Bueno, recuerde, ya el perro está suelto. En época de mundial, el animal se suelta el jueves. No, para que rime sería, en época de mundial. ¿Ah? No, el lunes está loco, el lunes. En época de mundial, el jueves se suelta el animal. Ahí está. En época de mundial, el perro... No, ya se me enredó.

Saludos para Pepillo que le lleva a la par, dice. Saludos, Marito, en la bubería, hágale. Mire, mi hermanito Pablo allá, viejillos, que

Época de mundial. Los jueves, el perro es titular. Ese está bonito, animalazo. En época de mundial, el jueves, toma el animal.

Solo para mi pasajera que está como bombeta de fiesta de pueblo. Respete, animal. Eso después le ponen una estrella nada más. Desde Playa del Coco, Guanacaste, nos mandan foto, totota ahí. Ok. Ok. Salud para Norman, Norman, ahí está en sintonía. Dice salud para la loa de Andresito. Salud para mi hermanito Norman en sintonía.

0: Marito, me define como persona. Si deseo acompañar este juguito de tomate con un par de huevitos de tortuga y traguito casi. No, si ya está barbo. Oye, yo creo. O sea, para ver. Sí, ma, es Hilda, ma. Ah, falló. La apuesta, Andrés, la apuesta. ¡Aló para Hilda! Espere que se la ganó.
1: ¡Maldita alcohólica!
0: Mario, dice Diego Soto que si le toca el pito. Dice, si pasa aquí frente a la radio.

Ya tenemos reto para el lunes, ya tenemos reto. Marito dice, alistando maleta para ver al bicho el sábado. Suéltalo de una. A empezarla desde ya, qué bárbaro. Ya está suelto, ya

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Bueno, pendientes porque mañana. Mañana. Voy a tener premio mañana, Andresito. Mañana a las 4.

En época de mundial, el perro sale a jugar. No, a jugar es. A jugarle para que rime. Marito, saludos. En época de mundial, los jueves se suelta el perro y nos deja como animal.

0: Mira, el Mexican Boy apareció de nuevo.
1: Marito. Hola, Marito. ¿Cómo estás, bebé?
0: Oiga, y solo para que ustedes se den cuenta y después no digan que yo bateo, Amanda no ha escrito nada. Solo cuando está JP, porque ella dice, no, yo siempre escribo. No ha mandado nada. No está JP, no ha mandado nada. Después no digan. Es la que le manda almuerzo y la, sí. Entonces después no digan que Mario miente, que Mario dice, ahí está. Hoy no está JP, hoy no hay un solo mensaje.

Saludos, Marito. Dice, aquí le saluda Jorman en sintonía, escuchando la mejor música con Juan Diego, Iris y Carlos. En época de mundial, el jueves, mi hermano se convierte en animal. Ya está suelto el animal. Accidente en Desamparados por el mall. Dice, está cerrado y el

0: Ah, es que escribe la doña que va a convertir esa la vara de tomate que anda con los huevitos de tortuga y que cacique. Ay, aparece el esposo, güey.
1: Mario, dígale a la doña que hey, si quiere le hago el toque a la tortuga.
0: Ey, suave, animal.
1: Y una vez de paso, ey, le doy los dos huevos.
0: Ah, no se puede, así, güey. No se puede, man. Ya no me da tiempo a audios, ma. Voy a leer mensajes de texto rápido porque ya no me da tiempo a audios. Salud para André McClay. ¿Cuál era ese? No me acuerdo. En época de mundial, solo come empanada el animal. McClay, ¿cuál era ese? No me acuerdo. En época de mundial, la tarde Marito lo motiva como un

En época de mundial, Nayeli siempre acepta el shot. Pero eso no rima, Nayeli, por Dios. Tiene que rimar. En época de mundial, Andresito mezcla como un animal, ¿ve? Por ahí va la vara. Nayeli, metete la vara. Saludos, Marito, en la uberiada, ya lo había leído hace rato el compa. Madre, lo que pasa es que ya se me borraron los nombres de la computadora. En el teléfono sí salen los nombres, pero en la compu no, y yo leo los mensajes desde la computadora. Entonces, madre, no tengo el nombre de ustedes, animales. Tal vez a los que medio conozco, veo la foto y los reconozco. Ah, madre, pero vea qué raro, ese sí está guardado, vea, madre. Nelsito en el manú sí aparece. Madre, no entiendo. No sé qué me pasa, dijo Alfredito. En época de mundial, a las del gimnasio se le... No, man. No, así no. En época de mundial, Fabián se mete el... No, oye, Nayeli, estamos peor. Dice nuestro guía espiritual, en época de mundial. Suave. En época de mundial, anda en celo el animal. Bueno, sí, es ver siempre, ¿verdad? Marito, saludos a mi jefe que esta semana me regañó todos los días, casi me echan. Jay Nelson, animal. Salúdeme por favor a mis hijas Kimberly y Maripaz de parte de Nacho en Tierraces.